0: De agua, ah, es por eso que digo que mis papás me orillaron de la plaza.
1: O sea, que tu papá te decía, ¿cómo se vale de comer a él?
0: Sí, o sea, no voy a estar, pero llevarle la comida a Gabino.
1: Hey. O sea, qué buena onda tu papá.
2: Ajá. Y usted,
1: y te puso en charola de plata, básicamente.
0: No, básicamente el nieto llegó junto conmigo a llevarle comida, porque el nieto no sabía que yo le iba a llevar.
3: ¿Y dónde agarró el nieto, man?
2: ¿Doble lonche?
0: No, pues ahí vivía también.
3: Ah, también, y vámonos, vale, fierro.
0: O sea, no, o sea, él llegó, yo llegué.
1: Ah,
0: o sea,
1: coincidimos
0: ahí, o sea. Yo llegué más temprano porque a mí me da miedo luego regresar, porque hace cuenta que estaba en el aserradero y es una parte de bosque espesa, güey. Okay. Y hay un caminito y hay veces que no hay luna. Y a mí me da terror ir al aserradero de noche. Pues es que una inocente, güey.
3: Sí, pero nada, que cuéntale, todo ahorita que regresemos.
1: Sí, cuéntanos del empujón que le dieron.
3: ¡Ahí venimos!

0: Heidi, la de las montañas, porque cayó el aserradero. Bueno, y luego, ¿cómo le repujaron los frijoles?
1: No, güey.
2: ¡Qué asco! Ay.
1: Era la Heidi. ¿Onda más bien, güey?
2: Mire. El caso es que yo, pues obviamente yo tenía, pues trabajábamos en el aserradero los tres. Aunque no era velador, también trabajaba. Y yo, el sobrino, pues estaba bien rico, ¿verdad? Pero no me pelaba porque, pues, porque estaba guapo, pues las chiquillas ya andaban de perrillas calientes, tras él. Y pues no, ni modo de dejarme de ir por conmigo, ¿verdad?
3: Ajá.
2: Pero el destino le tenía una mala jugada. Entonces, esa vez que fuimos, era viernes, a que fuimos a llevar el lunch.
3: Ajá.
2: Entonces, el sábado, él ya no iba a ir porque, pues, mi papá, como le llevaba diario, pues, mi papá no iba a... O sea, no iba a ir otra vez y yo le tenía que llevar el lunch otra vez.
3: Ah, ok.
2: Entonces, el sábado había baile, güey.
3: Ah.
2: Entonces, llegamos, dejamos el lunch y el nieto y yo nos fuimos platicando. Era la primera vez que hablábamos. Y ya le dije, ay, no, pues estás bien guapo, güey. Ay,
1: como siempre, güey.
2: Y ya me le acercaba y, ay, no, estaba, güey, no había nada de luna, güey. Y él parecía lince, oye, en la oscuridad. O sea, y luego, luego llegamos allá. Le dije, ay, bueno, pues ahí estamos, y acá. Y mañana voy a llevar lunch. Por si nos topamos, ¿verdad?
3: ¿Pero ya había pasado algo con el abuelo o todavía no?
2: No, con el abuelo pasó el sábado.
3: Ah, o sea, el sábado cuando
2: el
3: no fue.
2: El sábado que el batillo no fue, el abuelo estaba, pero oye, que era una hoguera de amor.
0: Te arremangó, pero sí
2: sabroso. Haz de cuenta que estuvo porque estaba en el segundo piso y el vato estaba en calzones.
3: Ya estaba.
0: Ya estaba predispuesto.
2: O sea, decía que ya se iba a dormir.
3: ¿Con la carpa de circo?
2: Y le dije, pero son las 7 de la tarde.
0: Y, o sea, güey. Y era el velador, güey.
2: O sea, no, alguien que me explique, por favor.
1: Ah, es que lleva con la intención, güey.
2: O sea,
1: ¿qué ya estaba
2: ahí? No, o sea, sí, que
3: ¿y usted lo vio en calzones? ¿Y cuál fue su reacción, blanco, madre Jota?
2: De esos de
0: Homero Simpson.
2: No, eran de como...
1: ¡Fritilum!
2: No, de los chafas, que eran como bikinis, pero se les veía el elástico.
1: De los rimbros.
2: De los como rimbros, pero...
0: Como Camil Claro y todo el rollo eso.
2: Sí, ándale, pero eran blancos y se les veía el elástico, porque era de noche. Bueno, muy tarde, y yo se les veía el elástico, donde cose el elástico. Y luego, y luego me dice, ¿no tienes frío? Y si era invierno.
0: Ajá, y
2: luego... pues ya, le dije, sí, ya me... Piruja, ay, no, qué asquel. Y luego, pues ya me dijo, vente tantito. Y le dije, pero es que no tiene pantalón. Dijo, pues mejor no.
0: ¡Ah! ¡Espérese ahí, espérese ahí!
2: ¡Y la quijada!
0: ¡Hizo de la
2: salivaba! ¡Cállense!
0: Ahorita que regresemos, nos siguen contando, señores. ¡Este es el convento!
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0: Ahí te va, pues ahí te lo cuentas, espérate.
1: Todavía traes el semen del abuelo en el culo.
2: Qué asco, güey. Pues,
0: puta madre, ahí va.
2: Con caca, güey.
0: Cuatro bloques. Listo, 3, 2. El comer de quedamos que el abuelo le dijo, hágase para acá.
1: Se lo dejó caer ahí.
3: Tengo frío. Yo le dije, tengo frío. I'm so cold.
1: Y si era apasionado.
3: Oh, insaciable, güey. O sea, tuve que escaparme básicamente.
0: ¡No! Oh.
3: O sea, ve que llegué como a las 7:30 porque se oscurecía. Pues no, me fui como a las 9.
1: No. Y no podías mitigar su pasión.
3: No podía mitigar su pasión. Ah. Pero, el infierno realmente lo conocí con el nieto porque eso fue sábado, ¿verdad? Ese día había baile y el domingo, pues, amanecían todos bien crudos, güey, porque ya éramos... Pues nos gustaba el cervezco.
1: Sí, sí, sí.
3: Mucho, ¿verdad? Y era domingo, entonces... Yo ya había llegado mi papá, ay no, soy un asquel. Ya había llegado mi papá, entonces, pues ya no le llevaba lonche. O sea, se lo llevó mi papá de derecha a la flecha.
0: De la casa se llevó el lonche
3: porque ya. Porque iba mi mamá con él, entonces ya me llega en el carro, mi mamá se lo llevó ya. Se que iban a platicar, ¿sabes qué? Y ya no fui yo. Y el batillo tampoco, güey. Entonces me lo topo cuando iba con una amiga. Y le dije, y me dijo, ya no le fuiste a llevar lonche a tu papá. Y le dije, no, pues ya, ella llegó. Y le dije, está, yo tampoco a tu papá, ¿eh? Y me dijo, no, y dijo, entonces, estamos libres.
0: Así
1: directa.
3: Así de derecha la flecha. Ya no es muy hombre, ya no andaban al de jotos.
0: Como acá.
3: Por eso odio a los de ciudad. Entonces, hace cuenta que nos topamos en un lugar donde ya es nomás una cuadra y es bosque, sierra. Y luego me dijo, pues vete por acá.
1: ¿Y qué dijiste? ¿Quién es ese jicotillo que anda en posa, doña Blanca?
3: Y yo, pues me fui, pues como era un lince en la noche para caminar por el bosque. Y luego, como andaba crudo, güey, andaba. O sea, hubiera traspasado 3 árboles.
0: Como leñador, güey.
1: Como carpintero.
3: Sí, sin hacha, güey. Pues ese fue ultra más insaciable. Si no hubiera estado haciendo frío... No sé qué hubiera sido de mí.
1: O sea,
3: pero no podíamos ir a su casa porque pues estaba toda la familia. O sea, era de esas familias muy grandes, de 12 hijos.
0: No, con 45 fue en el bosque donde te agarró.
1: En el bosque. Como Dani y Eva estaban tú y él ahí corriendo desnudos.
3: Ay, y en mi casa yo estaba solo, pero mi hermano también había andado crudo y era posible que fuera con los amigos y.
1: O sea. La naturaleza fue la que...
3: Podemos tirar de las dos casas, sí. Ay, maldito frío.
0: ¿Y crees que hayas sabido entre ellos que pues, los dos acá material le dio hoy contigo?
3: Pues es que él y yo tuvimos muchas ocasiones de amor. Y con el abuelo ya no.
1: Oye, ¿pero tú crees que en alguna borrachera entre ellos dos, pues yo me tuve...
3: No, pero hablaban muy bien de mí. La señora, la esposa de Gabino, era fanática religiosa, homófoba, xenófoba, clasista.
0: ¡No! Imagínate
3: pues
0: que si hubiera...
3: todos los pecados de Dios en uno, güey.
0: Que se hubiera dado cuenta, güey.
3: Ellos hablaron... De mí hablaban maravillas y ella decía, ¿y por qué le hablan al joto hijo de payasaca? O sea,
0: sin saber que te dio
3: hablaban mal de mí también.
0: No, qué feo. Sí. Qué feo caso. Pues bueno, ahí está.
3: ¿Cuál qué feo?
0: No.
3: El amor triunfó.
1: ¿Cuál fue mejor, el abuelo o el nieto?
3: Ay, es que los dos tenían tanto.

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6: 621.

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1: Queridísima zorra Raimunda, que nos trae information.
2: Oiga, madre, cuenta, ¿usted qué se cambiaría de... No, güey, de su cuerpo, algo en general? No me gusta este, pero me voy a hacer esto.
3: Ah, pues obviamente la quijada, perros asquerosos.
1: ¿Se le va más para adelante, güey, o qué?
2: Como pelícano,
4: güey. No, es que esté muy quijadón, es que tiene la cara hacia atrás,
3: ¿no? Sí, no, no sería así, güey, yo estaba bien bonito.
4: ¿Se pondría popis?
3: Es que luego parece una hormiga, güey.
4: La madre Ada, dice, la cara.
3: Qué hermoso.
2: ¿Usted, zorrita, algo que dijera, ah, me voy a hacer este cambio estético para estar más guapa?
4: ¿Qué haría?
1: Yo creo que usted se pondría más pecho. Creo.
4: Dios, a lo mejor sí.
2: Oh, wow. Doble C.
1: ¿Qué? No, yo no me cambiaría nada.
4: ¿Y la nariz de chile relleno?
1: No, así me quiero, güey, la neta.
4: ¿Nariz de chile enojada?
1: Así. ¿Qué? Dejaría ser yo, güey. Yo creo que dejaría ser yo.
4: ¡Ay, no! ¡Estupidez!
1: Sí, güey.
2: Es que si le viera la nariz, güey.
4: No, si le viera la cara.
3: ¡Cállense! Está bien bonito.
1: ¡Déjalo en paz, perro!
2: ¡Bendiga nariz de coliflor! Bueno, ahí le va el porqué. Fíjense esto.
4: ¡Ey, usted, vieja pelota!
2: No estamos hablando de mí, güey. Estamos hablando de mí, güey.
1: ¿Se arreglará ese cuerpo de conito que tiene?
3: Pero es que no hay arreglo, güey.
2: No, cállate el hocico, bueno.
3: No, o sea, no, pues, o sea, no.
2: Esto sucedió en Chicago, Illinois, mi compa, ¿verdad? Rebeca dijo, ah, carajo, pues embarazó, ¿verdad? Dijo, oh, ya, voy a tener el primer bebé, güey.
3: Qué alegre, mamarita.
2: Qué bonito.
3: Por la ciudad.
2: Bueno, dijo, ah, ¿sabes qué? Ya sé. Para que mi hijo nazca con los ojos azules, ¿qué crees que hizo, güey?
4: No, diga estupidez.
3: No, o sea.
2: Dijo, espérate, me voy a tatuar los ojos de color azul, güey.
1: ¡No!
2: Porque ella creía que su ADN se iba a reorganizar automáticamente para transmitir el nuevo color de los ojos al bebé, güey.
1: No.
2: Cuando va con el doctor, ¿qué crees que le dijo?
1: ¿Qué?
5: Estúpida, porque yo te quería.
2: ¿Cómo pasas a hacer eso, dijo el doctor? Oiga, eso no se puede, güey.
3: No, sí se puede, de hecho.
2: ¿Cómo se va a poder, güey?
3: Hay una nueva tecnología, claro que sí, no se las mencioné.
2: No, ¿viste? Imbécil.
4: O sea que, por ejemplo, si una mujer tiene una nariz fea y se opera, ya cambia.
3: No, lo del cambio de que le caiga al hijo, no. Pero tú ya te puedes poner los ojos del color que quieras.
4: Pues ah, sí, uno sí.
3: No, eso es lo que digo yo.
2: No, ¿para qué te vas adelante, güey?
3: Ay, perdón.
2: ¡Estúpida!
1: ¡Maldita sea!

0: Show. Y bueno, recuerde, es la zorrita, la zorrimunda, la madre jota y por supuesto la madreada, que en esta ocasión yo les traigo nada más y nada menos que, ¿ustedes alguna vez se han enamorado de una amiga? ¿Alguna vez ustedes llegaron a enamorarse de una amiga? Bueno, pues les traigo nada más y nada menos.
1: Nos enamoramos de los amigos, pero somos bien corazones y no les.
0: Bueno, les traigo nada más y nada menos canciones que le puedes dedicar si te enamoraste de una amiga, güey. Así es que pongas eso. Y además,
1: ¡tenemos! Tenemos nada más y nada menos al más pecador, al perverso, al que nadie quiere, al que la historia ha criticado. Pero no importa, se viene con nosotros el hereje.
0: Así es que, señores, no le cambie. Recuerden seguirnos en las redes sociales, nos va a encontrar como El Convento
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0: hablando bien, le estoy hablando bien. Oiga, ahí les va, les vamos a poner nada más y nada menos que le traigo canciones. Canciones que, pues, alguna vez alguien se llegó a enamorar de una amiga o un amigo, ¿verdad? En este caso,
1: o pues, amigue.
0: O amigue, ¿verdad? Por el caso de la madre Jota, ¿verdad? Pues ya ves que son de esos gustos, pues está bien, ¿verdad?
1: Se respeta. Yo normalmente me enamoraba de amigos.
0: ¿Siempre se enamoró usted y llegó a enamorar de amigos?
1: Sí.
0: ¿Cómo cuántos?
1: No, muchos.
0: Muchos.
1: Y de amigas, pero no de amigues nunca.
0: ¿De amigues nunca?
1: Es que soy bien raro, güey. Ay, no.
0: O sea, es homofóbico, güey.
1: No soy homofóbico.
0: Sí, güey, o sea, lo consume y fíjese, o sea, lo vende y no lo consume. O sea, güey, está raro.
2: Pero usted no.
0: Podría ser Darko.
2: Usted es homofóbico, usted le encantan.
1: No le encanta.
0: ¡Fiola, güey! Pero bueno, a ver, vámonos con el siguiente. Miquísima, Zorraimunda, ¿alguna vez se le va a enamorar de la mica? ¿Le confesó su amor?
3: Ah, claro, es que eso es impensable, güey. O sea, pero tú te das cuenta cuando esa persona quiere algo, ¿no? Y te avientas y el rechazo no lo puedes soportar.
2: Pero hay muchas amigas que dan, o sea, que hacen como coqueteo, pero nada más para utilizarlo.
3: Y
2: hombres
3: te traen bien, güey. Y haces cosas bien estúpidas
1: y pierden años de su vida. Yo conozco vatos que han perdido hasta 10 años, güey.
2: Oiga, Marjo, usted que es más, tiene más poder femenino en usted, ¿alguna vez un hombre abusó de usted así de su amor por él?
1: Ah, no.
2: Que sacara beneficio de usted.
1: El 60% de ellos.
0: Maldites, pero bueno, ahí les van las canciones de que les recuerdo que si usted está enamorado de una amiga, pues.
2: ¿Esas canciones sí van a decir la morra que sí o no, güey?
0: Pues es que es donde le vas a confesar su amor, güey. Es donde le confiesa su amor. Okay. Y una de ellas es nada más y nada menos que originaria de Cuisillos, Jalisco.
1: Ah.
0: ¿Quién?
2: Pues no, güey, Pequeños Musical.
0: No, güey. Banda Cuisillos, efectivamente, con su tema. Amiga mía.
2: Empinado.
0: Esa canción es de los 90s y es una canción dedicada precisamente a la amiga que le está diciendo: yo te quiero, yo te amo.
2: Sí la entendemos, güey.
0: Bueno, pues iba por algo, se llama así, ¿verdad? Pero bueno, vámonos con la siguiente canción. Es nada más y nada menos. Esta sí se la van a saber. Es de Industria del Amor.

0: nada más y menos que Industria del Amor con su canción 12 Rosas Rojas, ¿ok? Ahorita que regresemos les traigo más canciones, por supuesto, que usted le puede dedicar a esa amiga que está enamorada.
1: Si no quieres, no.
0: ¡Cállese, los hijos!

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5: 6:42.

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1: Y bueno, señores, estamos de regreso. Recordándoles, bueno, aquí en esta sección que les digo, que canciones que le puedes dedicar a tu amiga para confesarle tu amor. ¿Ok?
2: Vas a hacer el amor.
1: Es eso mero. Bueno, vamos con la siguiente canción. Y es nada más y no más que un grupo oriundo de Monterrey, Nuevo León, liderado por Oscar Iván Treviño. ¿No sabe cómo se llama? Es el grupo Duelo y el tema se llama Un Idiota Como Yo. Man.

0: Fíjese, ese es un tema que obviamente el autor es el mismo Oscar Iván Treviño, y él dijo que solamente estaba enamorado de una amiga, nunca se lo confesó, y con esta rola, pues ahora sí, le dijo, estaba enamorado de ti, pero la morra ya se había casado.
1: Se desahogó ahí.
0: Se desahogó, exactamente. Vámonos con la siguiente canción, es nada más y nada menos que un español. Es nada más que Alejandro Sanz con su tema.
2: Amiga mía, solo pretendo que cuentes conmigo.
3: Los mejores discos de Alejandro Sanz.
1: Sí.
3: Además, todo estaba buenísimo.
0: Si no mal, el único y el mejor.
2: 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En toda esta historia, no importa porque eres mi amiga.
0: No. Buena rola del señor Alejandro Sanz. Y bueno, vámonos con otra siguiente. Alejandro Sanz. Alejandro Sanz. Ese Sanz es que es con N, güey.
1: Es con N, güey.
0: Un grupo oriundo de Chihuahua y haciendo más famoso, y por supuesto unas voces con mejor.
1: Los Camarones de Nuevo León.
0: No, oriundo de Chihuahua, güey.
4: De Nuevo León.
0: Chihuahua, güey.
1: Norteña.
0: Oh, son de Tijuana.
1: Tropicalísima Apache.
0: Tampoco, güey, son de
3: Torreón.
0: Conjunto
3: con
0: Primavera.
3: Con una canción de Juan Gabriel, de seguro.
0: Se llama Amiga.
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1: Ya no quieren esas canciones, van a preferir una de Bad Bunny.
0: Bueno, pero es que la de Bad Bunny no dice amiga.
1: Si tu novio no te...
0: Exactamente, pero es lo que dicen esas canciones. Esa es de Conjunto Primavera, se llama Amiga.
1: Es que casi no las conocemos, güey.
0: No, exactamente, no, es que... son poco comunes, pero bueno, ahí te va la siguiente.
3: ¿A poco?
1: Pero no importa, va, pero síguete.
0: Yo no dije que fueran famosas, dije canciones no, que sí, le vas a dedicar.
1: Ah, sí, buen punto, buen punto.
0: Esta sí la van a conocer, señores, es nada más y nada menos que del monstruo de 16 cabezas.
1: Sopla.
0: No. Es la rayada Bad de Limón con su tema. Se llama Entrega tu amor.
1: Es buenísima.
0: Entrega tu amor. Entrega tu amor es de la Arrolladora Banda El Limón. Ok, vámonos con la siguiente. Hay más. Es la última, nada más y nada menos que el señor Marco Antonio Solís con su tema Más que tu amigo.

0: Bueno, señores, vámonos. Es momento de irnos con el hereje.
1: ¡Me quemando! ¿Qué tal? El día de hoy, fíjate que yo no soy persona belicosa ni me... No me enojo, yo digo que me enojo tres veces al año. Y esta va a ser una de ellas. Estoy muy...
2: ¿Indignado?
1: Indignado, esa es la palabra.
0: ¿Por qué?
1: Con un tipucho que se llama Eduardo Feynman.
3: ¿Quién es ese?
1: Ah, sí. Oh, el asqueroso reptil. Ya saben quién es este cuate. Bueno, este es un comentarista argentino de una cadena de televisión de allá de Argentina, se llama A24, en el cual insultó a todo el país mexicano con sus palabras. Hijos, no vengo a hacer montaña, no quiero
3: causar daño.
1: Pero no se vale que se utilice.
2: ¿Qué palabras utilizó?
1: Bueno, resulta que este es un comentarista de deportes y con Argentina, que está jugando el Mundial contra México, dijo las siguientes frases. No se las quise pasar en audio para evitar problemas, pero dijo: detesto a los mexicanos, los detesto con mi alma. Eso dijo primero. Ajá. Después dijo: el ahorita, ya ves que usamos mucho ahorita, y el güey, eso se lo pueden meter por el orto. Ajá. No sé lo que es el orto.
3: Es una grosería.
1: Pero me suena muy feo, ¿verdad? La envidia que los mexicanos le tienen a los argentinos, no solamente en el fútbol, en todo, nos envidian.
2: Ajá.
1: Y luego dijo: quieren ser como nosotros y no les da el pine. Pine, sí, vi lo que era, es pine, es...
2: No es de la lancho.
1: Es dinero. Pine es, viene de pine, pero es dinero. Pero más bien es como...
2: En México, ¿no les da el valor?
1: No, en México utilizamos la feria. Traigo una feria, ¿no? Traigo un dinero. Eso quiere decir.
3: ¿Qué le va a decir que lo digan esos güeyes que desde que también le son más muertos?
1: Sí, que no tienen que comer. Y luego dijo: no son un clásico para nada, porque había posibilidad de que fuera México-Argentina en un partido.
0: ¿Sí?
1: Y menos en el fútbol. La verdad, diciendo que los jugadores son de madera, quiere decir que son malos.
2: Ajá. Ah,
1: pues sí. Eso fue lo que dijo, y bueno, esto ha causado una indignación hasta en Argentina. La gente de Argentina está diciendo: oye, ¿por qué haces esto si de por sí hay ciertos problemas entre los mexicanos y los argentinos? ¿Por qué lo provocas? Entonces se ha hecho una situación tal que ha llegado a un nivel que, regresando, les digo, ¿qué nivel ha llegado esto, eh?
3: Órale, pues. Es que hasta Sheinbaum comentó.
2: ¿Quién es Sheinbaum?
3: Claudia Sheinbaum, la presidenta del país mexicano.
1: A eso iba a llegar, pero regresando lo platico.
3: No, es que...
4: Regresando.
0: Okay. ¡Sabe!
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1: Señores, señores, no queda más que agradecerles. Llegó el momento de nosotros de despedirnos, de agradecerle que haya estado con nosotros a lo largo de estas 4 horas. Por supuesto, con buen cotorreo, despapalle y bueno, buen ojo de la madre jota. Pero pues bueno, aquí estamos con todos ustedes, de verdad. Es la zorrita, es la zorrimunda, es la madre jota y servidor, la madriada. Muchas gracias, mi querísima zorrimunda.
2: Vámonos, regio, ojalá que se hayan divertido. Un abrazo para todos, los queremos muchísimo, ¿eh?
1: Efectivamente, madre jota, gracias.
3: My own pleasure, dear.
1: Ahora sí expreses, ¿eh? Ahora sí diga. Hasta mañana, cámara, ahí estamos. ¿Por qué anda tan intensa?
3: No estoy intensa, no sea. El primero, ay, ahora no sabe por qué está histérica la vieja, por eso los dejan perros. ¡Ah!
2: Por eso te dejaron.
1: Maldita sea, pues ahí está. Me quisimos, zorrita, llegó el momento de despedirnos. ¡Vámonos!
4: ¿Problemas en la alcoba?
1: Mande, no sé.
4: ¿Pingüinos en la cama?
1: No sé.
4: Vamos aclarando el panorama. Que hay pingüinos en la cama. Me despido de la carta de Pablo, que dice de la siguiente forma: cuando un hombre está enamorado, no tiene ojos ni para su esposa.
1: Señores, muchísimas gracias. Servidor La Madreada, de la producción César Guerrero, DJ Martin Brooks. Por supuesto, el hereje José Lino Vázquez. 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
1: 7-1.

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3: Especialistas analizan la posible relación del terremoto de magnitud 7.1 sucedido en el suroeste de Japón con los dos sismos que devastaron la misma región hace una década, según The Mainichi. El epicentro del movimiento se localizó en la prefectura de Kumamoto, muy cerca de donde ocurrieron los terremotos de magnitud 6.5 y 7.3 en abril del 2016. El nuevo movimiento telúrico ha reactivado las alertas entre la población y ha puesto nuevamente el foco en las fallas geológicas que atraviesan el centro de la isla de Kyushu. De acuerdo con la Agencia Meteorológica de Japón, el movimiento se produjo a lo largo de una falla de tipo strike slip o de desgarre, un tipo de falla en la que dos bloques de terreno se desplazan horizontalmente en direcciones opuestas.
2: Deportes.
3: La FIFA abrió una investigación contra la Asociación de Fútbol Argentino por incidentes registrados durante la Copa Mundial 2026, entre ellos la exhibición de la pancarta con el mensaje "Las Malvinas son argentinas" tras la victoria sobre Inglaterra en las semifinales. El organismo considera que los hechos podrían constituir infracciones a varios artículos de su código disciplinario relacionados con manifestaciones de carácter no deportivo, conducta indebida, discriminación y orden en los partidos. Además del expediente contra la AFA, la Comisión Disciplinaria de la FIFA inició investigaciones individuales contra cuatro integrantes vinculados con la sección argentina y futbolística de España por un altercado ocurrido al terminar la final del Mundial 2026.
2: Espectáculos.
3: La primera gala de nominación de la Casa de los Famosos México 2026 dejó al descubierto las primeras alianzas y diferencias entre los habitantes. La habitante que acumuló más votos fue Janet García, quien encabezó la placa de nominación. La placa de nominados quedó integrada por Aldo Rendón, nominación directa por El Teléfono Rojo, Janet García, Aranza Ruiz, Jimena Herrera, Luis Chaparro, Memo Schultz y Mariano Ochoa.
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3: Si das pescado a un hombre hambriento, lo nutres durante una jornada. Si le enseñas a pescar, le nutrirás toda su vida. Lao Tse.
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1: 7:30.

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3: 741.

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1: 752.

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1: 8-3.

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3: 822.

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1: 8:30.

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12: 843.

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2: 851.

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1: 9-3.
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Bienvenido ya al especial de Grupo Bronco. Ya estamos en este jueves, ya jueves 30 de julio, ya exactamente a prácticamente hora de terminar este mesecito, ya el séptimo mes de aquí de julio, y pues ya despidiendo el mes, pero con este especial de Bronco, ¿eh? Oye, saludos ya para todos los que se encuentran ahorita ya en sintonía desde su centro laboral, su casita, o desde su automóvil también, ¿por qué no? También disfrutando la buena música y dando la vuelta ahí por las calles de Chihuahua también un poquito, ¿no? Aunque ahorita no está el aire tan fresco, fíjate, siente algo sofocado afuera, como que sí nos hace falta más agüita, pero esperar las lluvias a que nos llegue y nos refresque, porque sí, en verdad aún sigue el calorón a todo lo que da. Oye, pues como te comentaba anteriormente, pues estamos ya en este especial de Grupo Bronco. Ya hemos hecho, fíjate, con este el tercer especial de Bronco, pero pues mencionábamos en días pasados, ¿no?, que tiene gran repertorio musical, entonces pues es injusto, ¿va? Y no se puede tocar toda la música en una hora y media, pues que tiene bastante repertorio, pues entonces por eso decidimos hacer un tercer especial de Bronco, ¿eh? Oye, pues ya aquí también siguen llegando los mensajitos de texto, pero antes que nada quiero mandar un saludo muy especial a dos grandes amigos ahí, a mi estimado Charlie y a mi queridísima Chamara, que ya están ahorita en comunicación y aquí escuchando también el túnel del tiempo. Saludos para ellos que siempre están aquí también al pendiente de este programa ahí. Aquí Charlie me pidió una canción, la de Adoro, fíjate, de Grupo Bronco. Ahorita viene ya mi Charlie, ahorita enseguida viene esa canción también. E igual también vamos a recordarte los números en cabina. Recuerda que cambiamos de WhatsApp. Tenemos el 614-536-5150, es el nuevo número de WhatsApp. 614-536-5150 para que te comuniques conmigo y estés disfrutando ya de este especial y seas partícipe de este gran homenaje, ¿no?, a Bronco, a ese grupo regiomontano, ¿no?, allá de la Sultana del Norte, donde fue originario, donde nació Bronco prácticamente. Entonces pues vamos a disfrutar esta música de ellos. Fíjate que nos vamos a quedar con esta canción de Adoro aquí, pero vamos a escuchar más audios aquí de WhatsApp. Mira, tenemos algunos mensajitos ya aquí pendientes. Oye, saludos para Flor, dice: buenas noches, Víctor, saludos, ¿cómo andas? A ver si podrías poner la canción de Bronco, la de Corazón Duro. Oye, sí, Florecita, ahorita también vienes, ahorita viene ya tu canción también. Oye, saludos para el tremendísimo Juanito Lara también, que me está pidiendo Dos Mujeres, Un Camino, ahorita también viene en este bloquecito. Oye, pues vamos a darle play a la música, nos vamos a quedar con esto nada más y menos que Bronco, titulado Adoro, así que no le cambies, y regresamos con más aquí en el Túnel del Tiempo.

0: seguimos con más aquí en el viaje musical de Bronco. Ahí saludos ya para todos los que están en sintonía. Saludos para mi queridísima Silvia Arévalo, dice Silvia. Buenas noches, Víctor, bonita música. Saludos, aquí te estamos escuchando. No te pido ninguna canción porque las que pongas me gustan de Bronco, dice Silvia. Claro que sí, Silvia. Excelente grupo, ¿no, Silvia? Ahí. Oye, ¿te encuentras laborando ahorita, Silvia? Si estás ahí, un saludote para ti y para toda la gente allá de Titán, allá que están con toda la actitud. Oye, también Silvina, ¿no? Silvina está contigo, Silvia, ahí. Saludos para Silvina también, que siempre se reporta ahí contigo, Silvia. Mira, aquí nos pone una manita aquí, Silvia, mira. Oye, ¿sí se encuentran laborando, Silvia, ahorita en esos momentos? ¿O les tocó descansar? ¿O sí están ahí laborando con toda la actitud? Ahí me dices ahorita ahí también. Oye, acá saludos también, como decía mi Charlie y Chamara. Oye, acá no había visto un mensajito bien. Me están pidiendo la de Quiéreme Como Te Quiero. Ahorita viene también ya para abrir bloque musical, mi Charlie. También hay saludos para mi estimada Chamara también. Oye, vamos a ver acá qué dice Silvia. Dice, estoy laborando, dice Silvia. Oye, pues un fuerte abrazo, Silvia, Dice, con mi amiga Silvina, dice Silvia. Un fuerte abrazo para ustedes y ahí espero que sigan ambientando con esta buena música de Bronco, ¿no, Silvia? Ahí saludos y abrazo para ambas. Oye, vamos a escuchar acá el audio de mi Pit, de mi tremendo Pit. Vamos a escucharlo acá también, que ya se está comunicando desde hace minutitos que llegó. Vamos a escucharlo.
1: Hola, Vic, buenas noches. ¿Cómo andas, hermano?
0: Bien, bien.
1: Oye, hasta que me toca un especial de Bronco, mi grupo favorito. Me había perdido los anteriores, pero ahorita ya por fin se me hizo.
0: Eso, mi Pit.
1: Y pues tantas canciones, pero pues se me antojó. Si te vuelves a enamorar, por favor, hermano. Dale, saludos. Qué buen programa.
0: Oye, gracias, hermano, ahí por las palabras y todo. Oye, sí, fíjate que ya es el tercero, mi Pit, pero como dijimos, pues por eso hemos decidido hacer una tercera ronda ahí de Bronco, ahí para ambientar y seguir con estos grandes éxitos. Y ahorita agrego aquí tu canción, la de Si Te Vuelves a Enamorar, ya viene también en lista, en programación, Oye, acá también tengo otro mensajito más de mi estimado Martín Martínez. Mira, vamos a escuchar el audio.
2: Buenas noches, mi Víctor Vázquez. Saludándolo, como siempre, mi distinguido.
0: Saludos, mi Martín.
2: Caballero del micrófono, claro que sí, a través de la 99.3. A este grupera dejando huella en el túnel del tiempo con el especial de Bronco. La melodía, mi Víctor.
0: ¿Cuál merita, mi
2: mujer de Martín? Piedra. No se la vamos a dedicar a nadie, nomás para escucharla. Y mi esposa, claro que sí, acá del sur de la ciudad. Sale. Bueno, pues que la pase bien y un bonito fin de semana. Y
0: gracias, igualmente, Martín.
2: Y muy caluroso, sí,
0: sí. Sí, la verdad que sí,
2: Claro que sí, pues aquí escuchándolo como siempre. Saludos para todos y ánimo.
0: Eso, Martín. Oiga, sí, bastante calor, mi Martín, bastante, pero pues hay que cuidarnos, ¿no? Refrescarnos bien, hidratarnos sobre todo, ¿no? Y protegernos de las altas temperaturas y sobre todo de los rayos UV. No exponernos tanto al sol, porque sí, la verdad, muchos dicen, no, ¿qué tanto me va a pasar? Pero la verdad, pues, se ocasiona daños en la piel que a lo mejor a simple vista no lo vemos, pero internamente sí ya nos hace cierto tipo de lesiones. Entonces hay que cuidarnos bastante, Oye, el abrazo para usted y para su señora esposa, la señora Cristina Soto y Martín, Gracias por la sintonía de noche a noche y saludos a allá está la colonia Rosario, ¿no? Saludos a ustedes dos también. Oye, pues vámonos a ponerle play aquí al bloque musical. Vámonos con esto titulado Quiéreme Como Te Quiero. Así que no le cambies y regresamos con más aquí en el túnel del tiempo.

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0: a unos comerciales y regresamos. 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
0: Ya estamos de regreso en el túnel del tiempo.

0: Acá seguimos con más en el túnel del tiempo, ya el reloj marcando las 9:48 minutotes. Y aún quedan algunas peticiones todavía pendientes, mira, algunas peticiones ahí pendientes. Saludos para mi estimada Erika. Oye, me dice Erika, ya me ganaron la canción. Mira, vamos a escuchar el audio nomás para entrar en, ¿cómo se dice?, en contexto, porque dice Erika, ya me ganaron la canción, pero mira, vamos a escuchar su audio.
1: Buenas noches, Víctor. ¿Me puede poner la canción Quiéreme como te quiero? Gracias, bonita noche y excelente programa.
0: Oye, así es, Erika. Oye, dice, es que dice Erika, ya me la ganaron, la de Quiéreme como te quiero, pero me está pidiendo que te han visto llorar entonces. Entonces ahorita la agregamos prácticamente, Erika. Oye, saludos también para mi queridísima Isabel. Mira, aquí tengo su audio también. Vamos a escucharlo.
1: Buenas noches, Víctor. ¿Me puede poner la canción Naila? Bonita noche.
0: Bonita noche, Isabel. Claro que sí, también ahorita vamos a agregarla. Aquí la de Naila también. Viene ya en programación, oye. Oye, saludos a mi queridísima Edith también. Aquí Edith también ya haciendo acto de presencia. Dice, buenas noches, Vic. Saludos. ¿Podrías agregar la de Con zapato de tacón? Oye, pues aquí tenemos a Sergio el bailador y también zapatos de tacón. Son de las muy bailadas de Bronco, ¿no? Ahorita las vamos a agregar también en programación, Edith. Un fuerte abrazo para ti, Edith, ¿eh? Oye, vámonos con la música, pues nos vamos con esto que te han visto llorar. Y seguimos con todo el repertorio aquí de Bronco. Así que no le cambies, vámonos.

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0: seguimos ya aquí en el especial. Ya el reloj nos está marcando las 10:10. Pero vamos a quedarnos otros minutos más porque hay algunas sugerencias todavía pendientes y todavía unos éxitos más que recordar de este legendario grupo, ¿no? De Bronco. Así que vamos aquí a ver los mensajitos de WhatsApp, vamos a escuchar. Oye, saludos para mi queridísima Dora Rangel, que también ya está ahorita en comunicación. Vamos a escucharla aquí.
1: Víctor, buenas noches, ¿me podrás poner la canción Te Quise Una Vez, por favor?
0: Hola, Dora. Sí, claro que sí, Dora, ya la tenemos aquí agregadita ya en el carrusel musical también. Oye, saludos para mi estimada Rebeca también, Rebeca que ya ahí anda con todo en el Uber, dándole por todas las calles de Chihuahua. Dice Rebeca, ¿me puedes agregar la de Oro, Vic, por favor? Bonita noche. Oye, gracias, Rebeca, saludos para ti, para toda la familia Uber Didi, ¿eh? Ahí viene también Oro también. Y vamos a complementar este bloquecito con Sergio el Bailador, ¿qué te parece? Entonces, pues vamos a ponerle aquí play a esta canción ahí. Esta canción que nos pidió ahorita Dora también, mira. Oye, vamos a ponerla aquí, Te Quise Una Vez, está en la pidiodora y seguimos con el bloquecito, ¿eh? Así que no le cambies y regresamos con más aquí en el túnel del tiempo.

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0: así llegamos ya al final del viaje musical. En este día ya especialmente dedicado a Bronco totalmente. Gracias a todos por las sugerencias aquí, sus saludos, todos sus comentarios sobre este especial. Así que vamos a cerrar también con algo más movido también de Bronco, porque eso se caracterizaba, ¿no? Tanto su música también tipo balada, podríamos decir, romántica, pero también tenía algunas canciones muy, muy movidas. Entonces, vamos a cerrar también con estas dos canciones, El Sheriff de Chocolate y Los Castigados, ¿sí? Así que ahorita vamos a cerrar con broche de oro este especial ahí. Oye, gracias a todos de todo corazón y los espero el próximo lunes. Recuerda que el próximo lunes aquí los espero en punto de las 9 de la noche para juntos recordar y desempolvar estas grandes joyas musicales a través del túnel del tiempo, ¿eh? Oye, vamos acá otro mensajito. Dice Edith, que pases buenas noches, que excelente fin de semana, bendiciones. Dice mi queridísima Edith, gracias Edith, igualmente para ti, que pases un excelente y bendecido fin de semana, ¿eh? Entonces, pues aquí nos escuchamos en punto a las 9 y a disfrutar este fin de semana, ¿no? A descansar, recargar pilas. Y recuerden que todo con medida, ¿eh? Nada es malo. Malo es cuando excedes de lo que es el exceso. Así que todo con medida, ¿eh? Así que tranquilo y vas a ver que todo está bien, ¿eh? Así que nos escuchamos el próximo lunes, primeramente Dios, a través de esta frecuencia, la 99.3 FM, la frecuencia que está dejando huella aquí en Chihuahua, la bestia europea. Vámonos con esto, cerrando con broche de oro este especial. Esto titulado El Sheriff de Chocolate, ¿eh? Así que no le cambies y sigue la buena programación de la bestia europea 99.3 FM. Tu amigo y servidor Víctor Vázquez te desea esa excelente noche.
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1: 1021.
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1: 10:30.

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4: 10:42.

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1: Diez cuarenta y nueve.

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1: 11 en punto.
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2: ¿Cómo están? Soy Claudia Mejía. Un nuevo episodio de Ya Oíste. En esta ocasión vamos a hablar de demencias y viene a mi cabeza cuando mi mamá de repente se le olvida algo de a qué vine, ya me va a dar el ice. Pero realmente pues es algo que decimos, ¿no? Comúnmente, y no sabemos si en realidad sea un factor para que nos dé algún tipo de demencia, ¿no? Y nada más lo decimos al aire, pero pues puede ser que sea más complejo que eso, ¿no? Entonces hoy tenemos a la doctora Cecilia Acosta, ella es neuróloga.
6: Hola Claudia, muy bien, muchas gracias por la invitación. Fíjate que es algo muy cotidiano, ¿no? Todos cuando tenemos esta tendencia a olvidar algo, siempre estamos pensando en una enfermedad como el Alzheimer. Uh-huh. Y resulta que nosotros que nos dedicamos a esto, que somos neurólogos y cotidianamente evaluamos pacientes, pues es un tema muy común, pero poco valorado por las personas, porque pensamos que es algo natural y normal. Uh-huh. Olvidar cosas en algún momento determinado.
2: Cuando vamos al refri decimos, ay, ¿ya que vine?
6: Sí, fíjate que también hay un signo. Tip. Hay un tip. Cuando yo voy al refri y voy a una cosa y no recuerdo, y me regreso y después me acuerdo, ahí diríamos que es algo natural, es okay, algo normal. Cuando no me vuelvo a acordar, ahí tenemos un foco rojo prendido.
2: Red flag de aguas, ¿no?
6: Hay que evaluar esta parte. Y tal vez la principal sospecha no solo el olvido como tal, sino el impacto que tiene en nuestra vida diaria. Mm. ¿Cuántas veces me sucede? ¿Cuántas veces dejé de hacer una cosa porque lo olvidé? Y no es la primera vez, me está sucediendo cotidianamente, recurrentemente.
2: También es algo degenerativo, ¿no? Es como cuando decimos, ya estoy grande, ya se me están olvidando de las cosas.
6: Fíjate que tocas un tema muy importante, la edad. Un tiempo, no hace mucho tiempo, todavía se utilizaban términos como la demencia senil. Y entonces se le atribuía al proceso de envejecimiento exclusivamente la pérdida de memoria. Y ahora sabemos que esos términos ya son obsoletos, no se utilizan. Y que puede haber personas que no tan seniles que puedan presentar síntomas relacionados con un deterioro cognitivo. De hecho, el término de demencia sigue siendo un término fuerte. Ha cambiado su nomenclatura en la actualidad. Hablamos de deterioro cognitivo. Y el deterioro cognitivo se puede presentar a cualquier edad. No necesariamente tendríamos que ser seniles, pero no todas las demencias son enfermedad de Alzheimer. Existen algunos tipos particulares, las podríamos dividir en aquellas enfermedades que irremediablemente progresan y que tienen un carácter degenerativo. Y habrá algunos deterioros cognitivos que son secundarios, por ejemplo, el trastorno tiroideo. ¿Qué? Obviamente lo más impactante son aquellas enfermedades en donde irremediablemente el paciente va perdiendo no solo su capacidad de memoria, su capacidad de lenguaje, la capacidad de reconocer personas, la capacidad de autocuidado. Y entonces ese tipo de enfermedades son realmente devastadoras porque van progresando y afectando no solo al que padece el problema, sino al entorno.
2: ¿Cómo llegamos a eso? O sea, ¿en algún momento todos podemos tener cierto tipo de deterioro?
6: Sí.
2: Ya en la adultez, en la vejez.
6: Sí.
2: ¿O cómo llegan las personas? ¿O es genético? ¿Cómo es?
6: Ok. Todos, por tener un cerebro, tenemos susceptibilidad. Tenemos un riesgo al nacer de poder tener cualquier enfermedad del sistema nervioso central, porque tenemos el órgano principal que es el cerebro. Pero si yo tengo un familiar directo con algún padecimiento, como este tipo de enfermedades degenerativas que van progresando con el tiempo, pues mi riesgo se incrementa. Pero si yo, aparte de tener este riesgo genético por tener un familiar directo enfermo, pero aparte yo soy diabético, hipertenso, tengo problemas con mi peso, tengo problemas auditivos y no escucho bien, o tengo malos hábitos, no hago dieta, no hago ejercicio. De hecho, en la actualidad sabemos, y eso ya está más que estudiado, el 56% de los pacientes que tienen alguna demencia degenerativa tipo Alzheimer, por ejemplo, el 56% puede ser prevenible.
7: ¿Cómo es vivir con demencia?
6: Imagina que una persona no sepa dónde vive, quién es, en dónde está, que olvide quién es su esposo, sus hijos, y que aparte no pueda tener una posibilidad de sobrevivir y que dependa de terceros para eso. No son capaces de bañarse porque olvidan cómo bañarse, olvidan cómo ponerse la ropa, se llaman apraxias, olvidan todo este acto motor de ponerte una camiseta, un pantalón, cómo ir al baño. Y todas estas cuestiones van a generar una dependencia de terceros, y que el que cuida pues va a tener que hacer todas esas actividades para poder mejorar la calidad de vida de los pacientes. La invitación es que nos volteemos a ver y identifiquemos, ¿no? Y a veces mucha gente se asusta, porque he tenido pacientes que dicen: doctora, se me olvidan las cosas. Y a veces puede suceder que estén deprimidos, que no duerman bien, que tengan ansiedad, y la ansiedad provoca problemas de concentración. Entonces los tranquilizamos, los evaluamos y concluimos. Pero en algunos casos pues obviamente no son conscientes de lo que sucede, y en la mayoría nosotros podríamos decir: me está fallando esto, voy a hacerme evaluar, porque aparte pues tengo malos hábitos, y a veces el que nos corrijan esos malos hábitos cuesta mucho trabajo, y a veces haciendo eso es suficiente pues para poder digamos que retomar nuestra vida normal sin que estemos en peligro de desarrollar algún tipo de demencia.
7: Como profesional de la salud, ¿qué les dirías a las familias que están enfrentando esto?
6: Fíjate que sí es un tema muy difícil. Primero es la cuestión de la aceptación. Generalmente el familiar es el más renuente a pensar que algo está pasando, y hay una especie de negación inicial. ¿Qué se tiene que hacer? Bueno, el cuidador tiene que entender qué es lo principal: dormir bien, comer bien, para que pueda sentirse fuerte para cuidar a una persona que requiere el cuidado como el de un niño. ¿Qué decirle a un cuidador? Primero, que la enfermedad es crónica y progresiva, y que irremediablemente va a tener esta progresión, y conforme pasan las etapas de evolución va a haber un mayor impacto en la dependencia de terceros para sobrevivir, y por lo tanto que el paciente tiene que irse programando y dosificando, y que tiene que generar una red de apoyo. A veces es la misma familia la red de apoyo. Hacer fuerte al cuidador, darle la información para que cuando suceda alguna complicación puedan resolver inmediatamente.
7: Aunque, por ejemplo, la familia lo sepa, siempre hay contextos complicados, ¿no?
6: Sí.
7: Entonces no es como que así ya lo sé, voy a ayudar, voy a ver, nos vamos a organizar. No siempre pasa.
6: Fíjate que yo lo que hago es reunir a la mayoría de las personas que pudieran estar en contacto directo para decirles: ustedes, estamos en un barco, vamos a remar siempre para el mismo lado. Porque no sé si te ha pasado, Claudia, que hay personas que tienen diferentes formas de pensar.
7: Sí.
6: Y entonces dicen: no, es que yo creo que mejor no le des medicamento porque eso creo que no. Y yo, me da miedo que le des esto porque fulanita le dio tal. Entonces hay una serie de opiniones, que lo único que pasa es que todo el mundo se confunda. Y por eso nosotros tenemos que estar ahí como llevando la batuta. Esto se hace, cuiden esto, trabajen en eso. Doctor, es que tengo miedo porque este medicamento leí tal cosa. No tengas temor, vamos a trabajarlo, vamos a hacerlo. Y si todos remamos por el mismo rumbo, entonces no va a haber esta familia fragmentada, fracturada, porque todos tienen opiniones diferentes. y el único que pierde es el paciente. En la actualidad los servicios de salud en el ISSSTE se han abierto para que el paciente, independientemente del lugar donde vive, si él tiene una necesidad por un trastorno de memoria, pueda acudir en el servicio de neurología donde esté disponible, independientemente de la zona. Esto del programa de salud mental es maravilloso.
2: El correo es saludmental@iste.gob.mx. Doctora Cecilia, muchísimas gracias. Fue muy tranquilizadora, yo creo que para varias personas que nos están escuchando.
6: Sí, Claudia, yo te agradezco mucho que toques estos temas, porque son de tanta relevancia y tanta importancia que yo aprecio mucho.
2: Muchísimas gracias, doctora.
6: Gracias a ti, Claudia. Saludos a tu audiencia.
2: Gracias. Ella es la doctora Cecilia Acosta. Yo soy Claudia Mejía. Nos vemos en un siguiente episodio. Bye.
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1: 11-12.

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1: 11:30.

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1: 6-4.
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7: Seis veintitrés.

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1: 632.
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quieres que te diga? 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
2: 642.

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3: 654.

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0: ¡Qué tranza con la panza! ¡Y qué perro con la franca! ¿Cómo está mi gente? Ya estamos en cabina a través del 99.3 La Bestia, dejando huella, papá. Yo soy Daniel Sáenz, el Danny Boy, y te voy a estar acompañando hasta las 11 de la mañana. Ancina es. Y Ancina, quiero que le digan, verdad de Dios.
1: Sí, señor, yo estoy de rancho.
0: Oye, Debo. Oigan, y en esta mañana, señoras y señores, también me acompañan. Desde el Cerro de la Cruz, el que te lava el carro y te lo deja sucio, ¿qué digo sucio? Marrano. Grupo Marrano. Señoras y señores, con ustedes, él es el Cholo. Good morning por la mañana, mi Danny Boys. Chilón, ahora sí llegamos temprano, ¿eh? Descarado, hombre. Así es, el Cholito acompañándonos, señoras y señores. Y ahora también vamos a presentarte a la diva, la exótica, la estilista de las estrellas. Ella es Daniela.

Ya llegó por quien lloraba Clara, Daniela, la exótica, la diva, la estrella de las estrellas, amiga Miss Universo, la que vende de malecha por una barbacoa con los domingos, bien por una barbacoa. ¡Yita, hermata! De cabeza y de hoyo, mi madre nos abandonó porque mi padre jamás cumplió, Daniela, la del barrio soy. Ya mucha honra, bendito Dios. Ay, buenos días, qué bueno. Echándole ganas en esta mañana, hermoso, ¿sí? Saludos a mi tuberito hermoso. Ay, mi niño hermoso, precioso, ¿verdad? Tan chiquito que está, nada más la cara, pero... ¿verdad? Pero todo lo demás, buenísimo, buenísimo. ¿Y con quién anda? Dice, mira, échale se puede al recodito que anda... Mira, ¿dónde anda recodito? ¿Dónde andas? Ay, pobre recodito, ¿eh? Ya le dije que no sea recodo. ¡Qué pinche! Vea, picha, ya no sea recodito, ya ahora este recodote, ¿vea? Bueno, pues no. Saludos y al recodito y a los mallitos que andan bien activos en esta mañana echándole ganas. Andan de seguro de una fiesta, ¿verdad? Ay, así es la vida del músico que hace una, ¿verdad? Pues bueno, vamos a arrancar ya que andan así, ya que andan ahí por las calles de Chihuahua, ¿verdad, Dios? Sí, claro que sí, nos vamos a ir con rolita de Conjunto Primavera, mijos. Ahí les baila esta. Ahora el recodito. También ahí, échale ganas, mijo. Tuberito y a los mallitos. ¡Ay, le papá!

0: que estando en la carretera son Gigi. 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
1: Oigan, ya 7 de la mañana, 16 minutos, la temperatura en Chihuahua capital en estos momentos, tenemos una temperatura de 24 grados Celsius, mayormente soleado, Sensación térmica 25 grados, papá, se espera un descenso de la temperatura durante los próximos dos días, pero bueno, ahorita vamos a tener el día de hoy la temperatura más alta, 37 grados.
0: ¡Oh, no! Me estoy cociendo en mis jugos.
1: Y jugos. Oye, la más baja 24 para la noche. O sea, fíjense, ahorita como está aquí el clima ahorita, va a estar igual en la noche. Así mero, así que pues la nombre va a estar pero bien caluroso, oiga, adiós, oiga. Hay que salirnos a dormir al patio, no va a estar igual, oiga, jíjula. Oye, precipitación 0% de lluvia, no va a llover el día de hoy. Vientos de 5 kilómetros por hora, la humedad del 48%, la calidad del aire es buena. Pero bueno, eso que diga, no va a llover, la otra vez dijimos que no iba a llover. Y en la noche, papá, que se vino el tormentón y que relampagueando y tronando, papá, y que llovió y que ajijo. Y que desperté y que dije, ajijo, ¿quién regó tan temprano? Así se puso la cosa, mijo, peligroso. Así va a estar el clima, Oye, dice por acá, Lupillo.
2: Mi Dani, excelente fin de semana, mi Dani.
1: Gracias, mijo, igualmente.
2: Saludos y bendiciones de Blanca y Lupillo, René.
1: René.
2: Buenos días, René. Daniela. Buenos días, Cholito. Una canción, mi Dani, de Vallarta Show, de las viejitas. Esta chica me vacila.
0: Esta chica me fascina. Banana, like it, banana. 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Esta chica.
1: Ahí la buscamos. ¿Qué dice por acá? Más mensajes en esta mañana. Saludos, mi rey, buen día. Saludos al zombie. Ah, ese zombie. Ya le mandé a hablar, le mandé mensaje a ver a qué hora llegan, mendigo. Mendigo zombie, va. Andas como el recodito y como el los mayos y como el tuberito, va. Bien, zombie. Ahorita viene, por mientras, vámonos con música. Liberación. Por esa yegua. Yo doy la vida entera.
0: ¡Ay, no! ¡Dice no!

0: Vamos y regresamos de volada. No le cambies. En un momento volvemos. Escuchas qué rollo con el pollo. 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
1: 7 de la mañana con 22 minutos, la temperatura es 24 grados Celsius.
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0: Ya estamos de regreso con este

0: Va, fu, fu, fu.
1: Ya estamos de regreso, 7 de la mañana con 26 minutos. Que ishibi de game, publiki, publiki. Y así que la rolita acá de mi buen Lupillo,
0: ¡Oh, ya sé que brincó el gringo! ¡Oh, gringo! ¡Oh, Michael Jackson! ¡Gringo! Cantar canción muy rica, gringo.
1: Mira, ya nos mandó la agenda ahorita del fútbol, ahorita se la ponemos, pero hoy, señoras y señores, hoy juegan las Chivas, papá. Les vamos a dar en sujeta, gringo, a todos los demás, gringo. Tú no te agüites, mi gringo, Chale, ganas, mijo, la vida, ¿Qué dice por acá la Sydney de Australia, Baja California Sur? A ver.
2: Buenos días, mi amor, Chalito. Oye, yo quiero la de motivos de Grupo Mojado y
1: motivos. Motivos, dame un motivo para poderte amar. Hace mucho que no ponemos esta de motivos, tiene razón, qué buena rola, sí señor. Buenos días, Dani, bendiciones para hoy, gracias, mi cheñita. Oye, ayer no me complaciste con las dos canciones que te... ¿Cuáles eran, mijo? Es que... Ahora échamela de una vez, porque ahora sí traigo la de motivos y la tuya, para que veas, nomás. Ah, no, no es cierto, son tres motivos. Ok, y luego esta de Lupillo, y luego dice... Espero que hoy sí puedas complacerme con la canción de Paralelo Norte. O deja ver si la tengo. Sí, dije que la, si me la pediste ayer, esa no la tenía, A ver, déjala, no te tomes. Paralelo Norte. Paralelo o Paralelo Norte. Paralelo. Pues aquí está Paralelo. Ya lo estoy leyendo. Ah, no, eso no va. Te la busco, mijo, te la busco y te la pongo de bolón ping-pong, mijo, porque viene música. Sí, señor. Hoy no va a ser.

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1: 7:32, ¿verdad, Dios? Aquí en el rancho, allá en el rancho grande, allá donde viví.
2: ¿Parecía la de Don't Cry? Oigan, por acá rápidamente tenemos más mensajes en esta mañana. Órale, oye, saludos a mi Toñito, que anda pero bien activo en la bici, mijo, repartiendo burritos, ¡Soy le Toño! Dice que se pone allá, dice, recorro el... Andas por todo el...

0: saque los burros. ¿Ah? ¿Cómo se llama la bicicleta? ¿Tiene nombre? ¿Ah? La Sara Juana. ¿Ah? ¿Cómo se llama el caballo del Breakstar? No me acuerdo cómo se llamaba el caballo del Breakstar, ¿ah? Que sacaba la Sara Juana acá. Ni me acuerdo, no te me acuerdo. A ver, por acá, rápidamente, viene más música mientras... La Rayo McQueen se llama... ¡Ah! ¿Se llama la Rayo McQueen? Así tenemos un vato de Camargo que se comunica, que así le dicen el Rayo McQueen. Anda en los filtros ahorita, mijo, ¿eh? Fin de semana, en los filtros, shh, ahí anda chambeando, mijo, ¿eh? Saludos a la gente allá de los filtros, mijo, ¿eh? ¡Chele ganas a la vida, mijo! Oh, ¡a lo sabroso! Ahorita anda pescando con Aquaman. En las mañanas le dice, ¿qué trancha, carnal? Lánzate por unos pescados ahí. Como flecha, carnal. Cuando sale así, para arriba otra vez, ya trae 2-3 pescados, mijo. ¿Eh? Para que, nada más del puro clavado, para que veas cómo es el vato acá. Así, mijo. Así la cosa ya. Por eso dicen el Rayo McQueen. Nada más rápido que los peces. ¿Eh? Allá va, es el Rayo McQueen.
1: Pesca.
0: Así mero, le dije, no, machín, mijo. Pero al rato te lo presento para que traiga unas mojarritas, ¿eh? Vámonos con música, sí, señor.

0: Buenos días. Se venden motivos. Se venden motivos. Buenos días, días. Pásale, pásale. ¿Cuántos motivos va a querer, oiga? Sí, es que ahora sí ando queriendo como que quedar mal varias veces, oiga. ¿Cuántos motivos me recomienda? Híjole, pues es viernes, ¿va? Sí, no, sí, se le va a estar bastantes motivos. Tiene que tener el día de hoy. Mire, por ejemplo, ¿qué va a decir el primero para irse con sus amigos saliendo a la cerve? Primero es, me voy a quedar a chambear tiempo extra. Es el primer motivo que tiene que decir, oiga, para que se lo recomiendo ese. Y luego ya llegando el de la casa, pues, no, la neta, como unos cuatro motivos, ¿eh? Sí le recomiendo. ¡Buenos días!
1: ¿Qué tranza, mi Dani?
0: ¿Qué tranza, mi Santi? ¿Qué milagro, mijo, tan temprano, mijo? ¿Se va? ¿Qué? ¿Está lloviendo o qué?
1: Bueno, sí me caí de la cama, carnal.
0: Machín, rin, mijo.
1: Bueno, pues allá me estoy con mi nena, carnal.
0: Ah, ¿sí? ¿Estás ahí acostado en la cama?
1: Sí.
0: Como la canción de El Chapo. Recostada en la cama.
1: Pero pues se quedan dormidas, carnal, es lo que te digo.
0: Oh, sí, mijo, lo que pasa es que ellas sí duermen.
1: No, ya no aguantan tanto como antes.
0: No, ya no, mijo, ¿y lo llamas si está uno viejito? Menos, mijo.
1: No, yo estoy chavo, gana 30 años, no son nada, güey.
0: Gateando, y más los más que ves caminando.
1: Hakuna Matata.
0: Hakuna Matata, mijo.
1: Es lo que tiene la Shana, mira, ni voy.
0: ¿Qué es lo que tiene la Shana? ¿Qué va a pedir la princesa? ¿Qué se le antoja a la reina?
1: Es mayor la Chana que yo, carnal.
0: Oye, la Chana, ¿qué onda? ¿Cómo anda la Chana? ¿Ahí la traes contigo? Sí, ¿verdad? Ese no se te despega. Es como cuando la dijo la Alejandra, la Gloria Trevi, la papa sin cápsula.
1: No, como puro ser billuyo y yo la Chana, carnal.
0: Sí, ¿verdad? Mijo, así debe ser, mijo, siempre, mijo.
1: Estamos ahorrando para diciembre, carnal, porque...
0: ¿Y ahorita dónde andan? ¿Dónde andan? ¿En Punto Oriente? ¿Dónde?
1: No, carnal, ¿cómo? Vamos para allá, ahora me tocó un
0: ser... ¿Ah, vas para Cuauhtémoc?
1: Y ya no termino, es que no quieren jalarte, macho,
0: para allá. Estoy diciendo, mijo, consíguete unos chalanes que sí trabajo, llévate al Cholo y a Don Loncho.
1: Sí, va a tener que llevármelo.
0: Sí, el Cholo se pone las pilas. Eso sí, al Cholo lo tienes que traer, pero así, mijo, era así. Ahora, mijo, órale, no te sientes, sí, carnal, jala, y vas a ver que era. Como en 7 meses acabas.
1: Yo traje 700 bolas diarios, 600 diarios.
0: No, noches tristes, ¿ya ves, Cholito?
1: Está mi solito por ahí, ¿cuántos carros llevo o qué?
0: Oye, no, ¿sabes que se fueron por los burritos? Fueron por los burritos, la Daniela y el Cholo dijeron que de pasada iban a recoger al zombie.
1: ¿Sabes tú que lo verde es vida, carnal?
0: Sí, anda ahí. Oye, Carolita, te vamos a poner, carnal.
1: Vámonos con la de los caminantes, la de supe perder, carnal.
0: Y hijo eso.
1: Me ha dejado decepcionado también esta morra, carnal.
0: Oye, ¿cuál de todas? Porque... Y ahora ya no sabemos cuál, mijo, cuál.
1: Aquí estamos con Patricia, canal.
0: ¿Patricia?
1: La Pati.
0: La Pati, sí, o sea, le dicen la Pati y la cabezona.
1: La Pato, no, la Pato, canal, porque se llama Patricia,
0: ¿verdad? Ah, ok. Yo pensé que decían Pati y la cabezona, ¿verdad? Pero no es. Es que ahora es el pelo, el peinado que traía.
1: No, pues sí tiene el pelo chino, canal. Está bien la otra, canal, que no. Saludote,
0: ¿no? Ahí
1: está comenzado con el rojo cuando está conmigo. Sí. Marcamos,
0: no, sí, mijo, no se apure. Déchele ganas. Ahí te pongo tu rolita. Sí, supe perder con los caminantes. Sí, no, dedicada para todos los aguiluchas de la América. De parte, sí, del Santi.
1: Para mi tremendísimo, el Hypers, el number one, ganas de la
0: tarde. Ese anda de vacaciones, mija. Hyper. Sí, se llevó a la Lili a Cancunchos.
1: Sí, apenas te voy a preguntar por mi amorzote.
0: Sí, Lili, pero ya menos regresa de... Como se aventó... No, ¿se iba a aventar un mes? No, sí, un mes.
1: ¿Sí?
0: Dale ¿tanto? Falta, mijo, como hasta mediados del otro mes.
1: Órale.
0: Más o menos.
1: Oye. No, pues ahí luego platicamos acá.
0: Sobre el chilote. Te marco, mijo. Te marco de volada.
1: Sí,
0: arre, pues, mijo, ¿eh? Cuídate, porque voy a ir al corte comercial y ahorita regreso de volada.
1: En una chancita le caigo con la barbacha, canal. Arre, pues,
0: mijo. Arre, pues, mijo. Descansa, sí, un ratito más, mijo, no te vayas a cansar.
1: No, ¿sabes? No, ya voy para allá,
0: ¿sabes? Órale, pues.
1: Voy a Cuauhtémoc. Chimón, de
0: todo. Nomás que no sea a Cuauhtémoc Blanco, mijo, porque... Vas a andar, pero bien mal ahí, mijo.
1: ¿Ah? ¿Quieres escuchar mi rolita antes de partir para allá, ¿sabes? Porque se pierde la señal y ahí por Trías, por Santa Isabel.
0: Órale, mijo, pasando Santa Isabel se pierde, ¿va?
1: Sí, pues sí, sí, muy distorsionado, canal.
0: Órale, pues, mijo, ¡estamos, cuete! ¡Chilote, canal!
1: Por toda la nena, canal, por toda la recama, hasta que llegue como a las 6 de la tarde, ¿cierto?
0: ¡Arre! Canal. Ya está, mijo.
1: Ya
0: está. ¡Hierro!
1: ¡Hakuna
0: Matata, mijo! ¡Hierro, canal! Arre, vámonos rápidamente al corte comercial y ahorita regresa.
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3: 7:46.

0: No, esa no me la sabía. Por eso no la canté, lo único que... Sí, la quería cantar, pero dije, no me la sé, cara. Oye, ya llegó el zombie, la Daniela y el Cholo con los burritos, papá, ¿eh? A ver si me trajeron el mío.
1: A ver, tú no nos encargaste burro, ¿eh?
0: Pues, ¿cómo no? Si les dije, tráiganme un burro.
1: Pues traje al Cholo, este que no fue a la escuela. Pues es bien burrote este, ¿qué quieres que yo haga?
0: No. ¿Qué pasó, Cholo?
1: Lo que pasa es que esta morra dice de otro lado, mijo. Mira, quisieras.
0: Cálmense. ¿Y el zombie entra? ¡Ay, viene! ¡Ándale, mendigo zombie! Ah, sí. Ya ven, dijo el zombie que les dijo que me trajeron uno y no quisieron.
1: A ver, yo no le entiendo en primer lugar ni el Cholo, ¿eh? Cuando nos enseñes a hablar zombie, ay, sí. Yo así, ay, ¿qué quieres, zombie? Nada más apuntaba y pues
0: cuando apuntó con esto.
1: Y lo apuntó con el dedo que lo tiene mucho, imagínate.
0: Es el zombie que vas a ver, Danielita, vas a ver.
1: Mucho miedo le tiene este mendigo zombie.
0: Oigan, por acá tenemos salud, dice ese, mi Dani Boy. Oigan, mándale saludos a todos los que trabajadores ahí de Interceramic. Me encanta el programa, tengo poco escuchándolo y está muy divertido. Qué bueno que tiene esa creatividad, ese ingenio,
1: Ya ves, está bien el fentanilo este. Está bien loco.
0: Cállate. Venga, va a decir la gente. Adiós. Se fue de más. Recibo un cordial saludo. Saludos ahí al buen Edgar, que anda bien activo en esta mañana. Gracias, mi Edgar. Saludotes, carnalito, por acá, ¿qué dice?
2: Buenos días, mi Dani Boy. Excelente inicio de fin de semana. Buen viernes.
0: Gracias, carnalito.
2: A ver si te puedo poner una norteñita de los rileros. Bueno, de Paul Urías.
0: Paul Urías.
2: De Paul Urías, la de montón de cartas. Montón de cartas, porfa. Buen día.
0: De cartas. Aquí la estoy anotando en la lista de las canciones que nunca ponemos, carnal. Ah, no te creas, ahí te la ponemos, ¿eh? Todavía tenemos más música porque sigue
1: Chiquilla bonita, ¿qué puedo hacer yo?
0: A ver, chiquita bonita. ¿Dónde está con...? Acá está, este lado. ¡Qué buena rola esta, chiquita bonita! A ver, con la banda Macho. Dijo, somos machos, pero somos muchos, así que... Tú sabes, ¿verdad? Si le entras o no. Así mero. Vámonos rápidamente porque ya el reloj... Ah, no, tengo que ir al corte comercial. Y regresando del corte nos vamos a ir con la rolita, ¿eh? 7:52, no le cambias, qué rollo con el pollo. Morning show, papá.
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11: 7:54.

0: chiquita bonita, ¿qué puedo hacer yo para que me quieras con todo tu amor?
1: Uno, tienes que tener carro, mijo del año. Y casa propia. Nada con que vivo con mis papás. Si no, la morrita no te va a pelar, mijo. ¿Para cómo están las cosas ahorita? Ella quiere asegurar su futuro, mijo. ¿Qué tienes? Si estás feo, no pasa nada con que tengas dinero, mijo. Por eso estudia. Pero no, dijiste, quiero ser operador de maquila o operador de pico y pala, dijo, ah. Así como el Santi, no creas, el Santi gana un billetón, machín. ¿Eh? Pa' que, oye, Santi, ahí trae a la Shana y 2-3 al güero 33. Dos, tiene trabajadores, hizo que nomás hizo la primaria. Ahí empezó. Lo contrataron, ¿eh? Necesitamos que haga la primaria de volada, mijo, y se la aventó. Y ahorita ya, machín, aprendió. Y después le dijeron, hazte la secundaria, y téngale, que empezó a hacer secundarias. Y así lo llevaron hasta la prepa y la hasta que hizo una universidad, mijo. Y machín, ya hizo primaria, secundaria, prepa y universidad. Ahora nada más le digan, nada más anda diciendo, oigan, ¿y dónde se hace la maestría o doctorado? Y yo, no, mijo, ese está, no hacen salones o escuelas para eso nomás. Nada más en las universidades, hijo. Pero pues ahí la lleva, ahí la lleva.
2: Rápidamente, ya 7 de la mañana con 58 minutos. ¡Qué bonito! A ver si por acá tenemos saludos todavía. Dice por acá, perfecto. Ahí está, saluditos, ¿eh? Oye, dice por acá Toñito, ¿quién es? Recomiendo el de molcajete. Dice que vende burros de molcajete. ¡Ah, hijo! Nada más cuidado con los dientes, dice, porque cuando muerdes la piedra, a veces se te desgastan los dientes. Tienes que pasarla así. Acabo el de atrás, paga, mijo, ¿eh? Dice, también tengo los arrieros. Ah, ¿cuáles son esos? Y el de frijoles, puercos. Órale. A ver, mijo, si nos vas mandando una fotito para conocer esos, ¿ah? Los arrieros. Es un grupo musical, mijo, ¿qué? ¿Ah? O sea, es que este, cuando te estás comiendo el burrito, te tocan una rola, carnal, ahí. ¿Eh? Un burrito de arrieros y te... lo que te lo comes. No, es que si te vale como 100 baros, carnal, porque vale 50 la rola y 50 el burro. ¿Ah? No, sí está bien caro, pero vale la pena, ¿verdad? ¿Quién te anda tocando el burro? Digo, la canción. A ver. Mientras te comes el burrito. Sí, señor. A ver, dice, el de molcajete es carne molida con papas en chile molcajeteado. Ah, con razón, mijo. Dije, se anda comiendo el burro, molcajete está bien. Primero lo echamos a la licuadora. Para que se quiebren las piedritas, ¿verdad? Con razón, la otra vez dije, me comí uno y decían, te trae piedras en el riñón. Un burrito de molcajete.
1: Bueno, vamos a ir con la oldie de la bestia. Es viernes y el cuerpo lo sabe. Y nos vamos a ir con esto de Runaway de Joan Bon Jovi. Subile tu radio que rico el pollo, bonito show.
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0: grandes. Pero al final quedamos a debernos.
1: Pintábamos pa' grandes, pero estábamos chiquitos. Pero nomás pintábamos. ¿Y qué pintaste tú?
2: Yo pinté ahora sí con una casa, ¿y tú?
1: No, yo un lienzo.
2: ¿Machi?
1: ¿Y qué pintaste en el lienzo?
2: La Mona Lisa.
1: ¿Y tú?
2: No, pues la Casa Blanca.
1: Descubrí un lanón, carnal, la neta.
2: ¿Machi?
1: Era verde la casa y lo dijeron, ¿qué traes, carnal? Píntanos la casa, ¿de qué color la quieres? No, pues blanca, ahora sí.
2: ¿Ah, sí?
1: Sí, machi.
2: Y pinté la Casa Blanca.
1: ¿La de Estados Unidos?
2: No, esa no, pues está muy...
1: Otra casa.
2: ¿Y tú pintaste la Mona Lisa esa que está en Francia?
1: No, o sea, una mona que estaba muy lisa ahí, de la niña.
2: Me dijo, papá, píntame la Mona Lisa esta que tengo aquí en tu cuadro. Y se la pinté.
1: Bien padre quedó, la neta.
2: Pues ojalá algún día triunfemos.
1: Tú pintando casas y yo pintando lienzos.
2: Así es la vida.
3: Sí, señor. 614, anótale, 536-5150. ¿Qué pasó, zombi?
1: Ah, sí, tienes razón, la neta, ¿eh? Así es la gente, los viernes andan bien agüitados a veces. Pero ahorita se animan, ¿eh? Ahorita se animan porque... Mira, esta va para Alejandrita. ¿Estás ahí, sí o no? 1, 2, 3 por Alejandrita y por todos mis amigos y yo. Hoy nomás, sí, nomás. Para que te alivianes, Alejandrita, era.
3: Y esto que se llama Etapa Migajera de los Rojos. ¿Cuántos más, Peñaco?

0: Pito.
1: Méndigo, migajero. ¿Cuántos migajeros hay ahorita que andan robando? Ah, mira, ves, Alejandra.
2: Sí, aquí ando, mi Dani, voy.
1: Todo, Alejandrita, ¿eh?
2: Para que veas que ando chido, Alejandrita, te voy a poner la otra también que te gusta mucho, ¿eh? Ya, consíguete al cholo, al zombie, otra vez. ¿Cómo andas ahí de esa cosa que te sucedió, de la tristezación? Te dije, pero no me haces caso, Alejandra. ¿Cuándo vas a venir? Para entrevistarte aquí en la radio y nos platiques tu anécdota, lo te dormimos, invitamos a la psicóloga. Prendítalo.
1: ¡Duérmase!
2: ¿Que te duerma? Ahora sí, quítale todos esos malos pensamientos. De regresar con el ex y así, lo. A rato va a andar llori, llori uno también acá por la Alejandrita, porque ¿qué pasó con Alejandra? Regresó con el vato. ¡Híjole! Tanto que le hipnotizamos y Dios quiso. Nosotros pagamos la consulta, mija, ¿eh? Y si no, traemos a... ¿Cómo se llama el otro? Está peloncito y que hipnotiza. Ándale, ese vato. Pa' que veas que sí te queremos, Alejandrita, ¿eh? ¿Sobres? Mira, déjame la busco de una vez, la de Remis. Soy migajero, no tengo dinero, soy migajero. Haz conmigo lo que quieras, soy... Ah, no, no va a ser.
1: A ver, ¿dónde está la rola? Ya se me perdió. Sobre mi... Ah, no, no es que estaba con... Soy migajero. Ah, aquí está, mira, chidota la rola, la neta. Para que la raza se aliviane ahorita y se prenda más con esta rolita. Doblete para los migajeros, mijo.
2: Sí, sí, ¿qué va a querer, mijo? ¿Qué va a querer que le ponemos?
1: Ya saben, la taquiza de la bestia.

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1: ¿Quién la va a tocar en vivo? Pues yo la voy a tocar, compadre.
2: Probando, sí, probando.
1: Y ya, hace 20.

0: el cholazo. Chilote, ganas viernesito, si puras roles, saca chilote, canal, para que no ande la raza, que chalo por mí, no roles para llorar, canal. Pura rola chida, amigos, se andamos acá, pero echándole ganas a la vida, los sabrosos, sacando adelante al país. Pura chiva, no, chilote, canal. Chilote, a ver, por acá tenemos mensaje, dice. Dice. A ver. Chiquichi. ¿Cuándo lo vas a invitar? Dice la Alejandrita. Alejandrita, pues ¿cuándo viene, mija? Chilote, pues para que venga, para que nos platique, nos cuente la historia desgarradora de Mujer Casos de la Villa Real. Chilote, que. Ahora sí, en esta mañana, a ver qué dice la raza.
1: Oye, mi amigo, ¿qué onda? Buenos días, excelente viernes. Andamos bien crudotes, apa.
0: Chilote, ¿qué me decía mi Rafis?
1: Estamos poniéndole el mambo.
2: ¡Rafis, borracha!
1: Chilote, a ver si me puedes complacer con una rolita caminando por la orilla del mar. Creo que la cantan los caminantes, carnal, por favor, ¿no?
0: No, este va a tener que... mijo, buena rola nueva, mijo, ya pasaron las viejitas, mijo, ¿eh? Sí, tiene que pedir la rola nueva ya estas horas ya. Altas horas de la tarde ya. Sí, la de... Pues bien, la de los caminantes, de los walking dead. A ver, vámonos. Ah, sí, me llevan la rola. ¿Qué dice mi Braulio?
3: Buenos días, mi Dani Boy. Buenos días, mi Dani. Saluditos, mi Dani Boy. Para ti, para todos los radioescuchas.
0: Chilón, mi jugador del cholo,
3: aprender el cerro, hay para aprender el cerro. Oye, yo creo que ahorita los que andan juntando las migajas son los partidos políticos, porque ya vienen las campañas, esos son los que andan juntando las migajas. Ya es que es lo que le dan al pueblo, puras migajas, y ellos se quedan con el pastel. Los mendigos rateros muertos de hambre.
0: Chilón,
3: y al final de cuentas, todos son la misma carroña, como dicen los buitres. Todos son la misma carroña porque todos se dedican a robar al pueblo nomás. Primero le dan, luego le roban. Ay, se va a prender el cerro con ese comentario, mi tremendo.
0: Chilón, díganle, así como los de la América.
3: Yo por eso no voto por ningún mendigo ratero, desgraciado, infeliz, muerto de hambre. Ratas apestosas.
0: No, este voto ya, amigo, ya andas bien prendidote, ¿verdad?
3: Más se aparecen cuando hay campaña, ya después el pueblo no lo vuelve a ver ni más que pura chingada.
0: No, ¿qué pasa, amigo? ¿Qué pasa? Si no, te andas bien enojado, ahora, chico.
4: Mi Dani, mándale saludos a Pinky, te está escuchando el Pinky.
0: ¿Qué pasó, Pinky? Saludos el cholo, del cholo, el Dani voy a estar en el baño, mi José. Anda. Tirando la basura. Chilate, que no. Ahora sí, a ver de este lado, más mensaje, la raza.
5: Solo ponme el paso del gigante, mi solo. Gracias.
0: El paso del gigante, le voy a poner. A ver, vamos a buscar el paso del gigante. ¿A poco no lo ves? El paso del gigante. A ver, vámonos a buscar el paso. El paso de. El paso del antorcha.

chilote con nada, el paso del gigante, mijo, para que se aliviane el gigante este. Oye, saludos a la raza y a la gente de Santa Eulalia, ¿eh? Allá los de la cabañita que andan bien activos y en esta mañana echándole ganas, nada, nah, yo no me digo. Chilote, a Wendy Reyes, ¿qué pasa, mi Wendy? ¿Cómo andas? ¿Dónde dejaste campanita? Oigan, hablando de eso, de la campanita y ese rollo, la otra vez les platicábamos, ¿no? Aguas con el Peter Pan, ¿eh? Cuando le pongan a los niños el Peter Pan, ¿eso es la caricatura esa? ¿Por qué no? Clase nomás, miren, clase nomás. Bueno, ¿cómo está el rollo? Déjense los platicos nomás de volar, así está el rollo. El Peter Pan, ese vato, dice que se mete a las casas en la noche, ¿eh? Che, no, está uno dormido acá y lo anda el Peter Pan en la ventanilla y escondido y nomás, ¿qué pasa? Lo manda la espía, que es, la espía es la sombra, dicen. ¿Qué pasó? Anda la sombra, ¿quién anda allí? Y nada, ¿qué va? Agua, porque va atrás los niños, ¿eh? Ah, ¿por qué no? ¿Quién se llevó a los niños? No, pues el Peter Pan, yo no. Aguas, que hay un negocio, se me hace allí el negocio del rollo de los niños que se los lleva. ¿Y a dónde se los llevó? A Nunca Jamás. ¿Qué es ese rollo? No, necesito un grupo musical, ¿va? ¿Sí o no? El otra vez, ¿qué? Cholo, saca boleto para Nunca Jamás. Dije, no, mi coño, pues eso no, güey. Pues sí, que allá anda el Peter Pan, que se lleva a los niños y ese rollo, y luego allá hay pura raza pirata grande nomás. Puro piratón, y lo te queremos acá. Y luego deja tú, luego le agarra a los niños y luego se los lleva para allá, y luego allá están en relajo, cachote, ganan. Y luego el Peter Pan agarra a la Wendy y le dice: ¿sabe qué, mija? Usted va a ser la.

0: Mamá de todos los mocosos, estos los niños, acá, no crees que tenemos que estar haciendo, ay, no, no, esa morrilla está ahí chiquilla y ahora quiere ser que sea la mamá de todos, acá, no. Pobre morrilla, banda, y a ver, vente para acá, y a ver el pañal y todo ese rollo, ¿te imagínate? Si mi jefita no se la acaba, que yo sí soy su hijo de verdad, no se la acaba conmigo, ahora imagínate con uno que éramos acá. Ahora imagínate como con 7 o 9, hay morrillos que andan a gorro, y yo, oh, no, no. Y luego tiene una cómplice que le dice la campanita, es la que le... ¡Ay, qué pasa! Es la de la alarma, va. ¡Aguas, aguas, están los papás! O sea, póngase trucha, mijo, póngase trucha. Ese Peter Pan no es como que el bueno, ¿eh? ¡Aguas, no! Yo no me digo. ¡Saludos a Mariana Villa! Dice, muy buenos días. Dani Boya, excelente fin de semana. Bendiciones, gracias, mijo, ¿eh? A Rafita Hernández que nos dice, buenos días. Te deseo que hoy tu día esté lleno de sorpresas, que se alegre tu corazón. Ah, no, y al Cholito también. Ah, no, no. Claudia Serna dice, buenos días, bonito fin de semana, saludos, gracias. No, el laberinto, dice, comentando la vida, bendecido fin de semana, chilón, digan, pues acá nada más ni moro. Ana Rodríguez nos dice, buenos días, que tengan un excelente fin de semana, saludos a mi Dani Boy, el Cholo y a la Daniela. Y al zombie. Bien, con un buen sonido. María Luisa Sainz nos dice por acá, buenos días, que tengan un excelente fin de semana. Pásense la chilote, pues acá no más ni moro, cuídense del cholo. ¿Qué pasó, amiga? ¿Qué pasó? Luis Cereceres, ¿qué pasó, mi Luis? Chile, cándese, mijo, en esta mañana. Y Mati Maldonado, buenos días, amigo, bendiciones, chilón, digan, pues, acá no más ni moro. Qué bueno, sigan mandando su WhatsApp, su mensajito en esta mañana con el cholo, porque no se agüite la raza. Oye, saluditos a Yanet, que anda bien activa en esta mañana, mi Yanet. Vamos a ir un corte y ahorita regresamos. Ya nomás ahí para que sepan, agua con el Peter Pan. Peter Pan y no le dan. Y lo de dónde, ¿no? Regresamos de vuelta.
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0: mañana con 53 minutos. ¡Qué bonito! ¡Ay, no, hermosos! Oigan, a ver, Dani, güey, tú ándale, tú dila.
1: Ahora, pues, préstame la orquesta, señores y señores. 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Sobres. Arre con la que barre, trucha con la carrucha, mijos.
0: ¿Y me llevas, Danny Boys, o qué?
1: A la, te voy a llevar para los centros de camionera, mija, para que ya te veas para otro lado.
0: Mira, mira, pues mejor llévame al aeropuerto. Ay, mandale, imagínate que me quiere ir a Guadalajara, amor, ¿no? En camión, ahorita ya vale lo mismo en avión. Mejor en el avión. Ay, mira, Robertito, buenos días, Robertito, ¿cómo estás?
2: ¿Qué pasó, Daniela?
0: ¿Qué pasó, hermoso? Oye, te habla el zombie. A ver, ¿qué dijo Dani Boy?
1: Oye, está diciendo que, ¿qué onda, Robertito? Que, ¿cómo andas? Que si andas crudo, dice.
0: ¿Qué? No entiendo yo.
1: No, es que le dijo que se porte bien, que si vas a salir a bailar el fin de semana, carnal. A ver, yo voy, que platique el zombie y Roberto. A ver, dile algo, Roberto. Que qué chido, dice, que qué chido. Que si le presentas una morrita, dice. Ah, sí, que le presentes dos. Oye, pero dijo, pero que sepan bailar, carnal, ¿eh? Porque dice que no le gusta y que sepan el baile del zombie. Ah, mira que ya está poniendo así, como hay baile de la canguro y todo eso, que ya va a poner el baile del zombie, carnal. Oye, dice que por qué dicen que si son gemelos. Tú y el zombie, que si son gemelos, dice que el otro le están diciendo. ¿Que por qué están diciendo que son gemelos? ¿Ya ves? Está diciendo que le dijeron, oye, que tú eres carnal de Roberto, son igualitos, son gemelos. Y eso que el zombie vino guapo el día de hoy, ¿eh? Uno de los ojitos se le estaba saliendo y se lo acomodó.
2: ¿Le tocó el baño o qué?
1: Sí, no, pues está. Es un zombie, es un muerto viviente, carnal.
2: Por eso.
1: Ah, dice que se le cayeron dos muelas. Hijo, eso. ¿Ya ves cómo te va a morder ahora, ¿verdad, Roberto?
2: No.
1: Oye, ¿qué onda? ¿Qué rolita te ponemos, carnal?
2: Vámonos con un cumbia.
1: Arre.
0: Ya voy a platicar con Roberto.
1: Dice el zombie que te esperes. Oye, entonces dos cumbias. Ahí te ponemos dos cumbias, carnal, ¿eh? Échale ganas. Dice el zombie que te manda un beso en el puro balazo.
2: Gracias.
1: Cuídate.
0: Bye, Robertito.
1: Que te lo laves, dice el zombie. Hombre, papá. Oye, ya 8 de la mañana con 57 minutos en este miñeño, qué bonito. A ver, dice Alejandrita. Ah, mira, anda por estos rumbos, Alejandrita. Qué bueno, cállale, Alejandrita, para que te traigan los burritos, ¿eh? ¿Eh? Dice el zombi que sí te hace un chamaco como el cholo, dice. Aguante, cholo, que te aguantes. Oye, viene más música, entonces nos vamos a ir con Grupo Frontera y Alejandro Fernández. Cada vez me gustas más, chiquiteta. ¡Súbile, papá! ¿Qué rollo con el Pollo Morning Show? 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

0: través del 99.3 La Bestia Dejando Huella. Ya estamos en vivo y en directo por TikTok. Ya nos venimos al TikToker. Arre, arre, porque usted, si está en ese momento, es ahí en el transporte público, en el... ¡Ah, vamos a ver el Danny Boy! Órale, ahí de volada. ¿Sobres? Sí, señor. ¡Grace! Milagro la Grace. Dice... ¡Ah, caray! ¿Cuál es esa? ¡Sydney! Oigan, por acá, te recuerdo nuestro WhatsApp para que nos lleves a donde quiera que vayas. Es 614, anótale, 536-5150, directamente a cabina. También es 388-4380 y marques en esta mañana, el viernes, y el puerco lo sabe, papá. Dice, no es transporte público, es limusina, mijo, ¿eh? Porque son hombre, machine. Buenos días, excelente fin de semana, mi Danny Boy. Jesse Rodríguez, saluditos, gracias. Igualmente para ti, dice. No sirve mi cel. ¿Qué le pasó a tu cel? Saludos a Lupillo, que anda bien activo. ¿Qué le pasó a tu cel, maestra Sydney? Oigan, ya pueden empezar a darle tap, tap, tap, tap, tap, tap. Y si me quieren dar unos rozones, o sea, ahí en el TikTok, ¿eh? Van a empezar con que... ¡Oh, mi Danny Boy, de volada! ¿Ah? Ponte, mijo, que no. No, no, o sea, acá ya es que dan acá rosones y que te dan este. Que... ¡Ay! ¡Se volada! ¿Un regalito, no? ¿Es viernes? ¡Saludos, gracias! Dice... ¡Alecita bonita! ¡Qué milagro contigo! Ya llegué de donde... Como ya regresó el circo... Ya, ahora otra vez andas por acá, ¿verdad? Mándale saludos al Pinky. Saludos a mi Pinky.
1: Pinky y Cerebro. Uno es un genio. ¿Qué vamos a hacer esta noche, Cerebro?
0: Lo mismo que hacemos todas las noches, Pinky. Dormir, cállate. Te la pasas desvelándote.
1: Ya, Cerebro. No quiero, Cerebro.
0: Dice, pues, o te escucho o te veo.
1: Te veo, te quiero, te veo.
0: ¿Se acuerdan de esa? Te veo, era un programa de televisión como Chabelo, algo así, era más. Ese es mi Dani, saludos, Dice, Alex te invitó a unirte, quién sabe dónde. Gracias, carnal, pero estamos al aire, por la bestia. Saludos a la changa. Que anda bien activa también en esta mañana, ¿eh? Saludos, no, changa, andas con todo. Sí, señor. Ya se las saben las verdes cortinas guindas, ¿eh? Oye, viene más música en esta mañana. Y recuerda que está el Zombie, el Cholo, la Daniela y Johannesburgo el día de hoy. A ver si nos acompaña al rato Don Loncho. Le dije que se viniera, o sea, que se trasladara, porque soy muy fespera. Que se trasladara de allá para acá y de volada, Loncho. A ver qué onda, ¿verdad? Dijo que si le caía, pues a ver si le cae, ¿verdad? Oye, y nos vamos a ir porque como es viernes y el viernes es papachanguear, viene Banda El Recodo con esto que se llama Mi Vicio Más Grande, chiquitita. Hoy nomás
1: Eduardo Cuellar.
0: Sobres, ya saben, Danny Boy Science, TikTok, búscame. Danny Boy Science.

0: Ser alegre es mi vicio más grande. Oye, saluditos, gracias, para acá, para Isela Gutiérrez, que anda pero bien activa. Dice, yo sí te mando tus rosones, Dani, ¿cómo los quieres? ¿Verdad? Sí, sí, sí. Betty Alvarado, saluditos. Dice, ¿dónde está la Daniela?
1: Lupillo.
0: Ahí se oye, mira.
1: ¿Dónde anda Lupillo?
0: Ahí anda, ahí anda. Tan guapo que está Lupillo, nomás la cara no le ayuda, ¿verdad? Hermoso que está Lupillo. Dice por acá, ¡ey! ¿Dónde anda el cholo?
2: ¡Vámonos! ¡Chilote, carnal! ¿Quién me anda preguntando,
0: mono? La maestra Sidney, que te quiere ver, cholito.
2: ¿Ese que me quiere ver solo? No, mijo, yo siempre ando acompañado.
0: Chilote, carnal.
2: Sí, dice, ¿me regalas una rosa, cholito? ¿Qué? ¿Un rosón? Mijo, yo nomás doy rosones, ¿eh?
0: Machín, ahora sí, chilote, carnal, pensé que nada más ni mono.
3: Mira, mi estilo luego nada más. El apuntado y buenas. Oigan, pero queremos comentarles, fíjense nomás, porque el gran éxito regresa a Chihuahua. Así es, el circo más exitoso de América, el circo americano, regresa nuevamente aquí a Chihuahua. ¿Cuándo? ¿Cuándo es, Cholito?
2: No, va a ser el sábado 8 de agosto, que inicia allá en el Fuentes Mares, junto al Walla Walmart, Circo 100% sin animales, nada más cuando vaya la Daniela va a haber uno,
1: ¿Cuál, cuando vaya ahí?
2: Sí, mijo, no me dejes que ver, ahora sí, se va a poner chilote. Boletos ya disponibles en taquillas del circo, de 10 de la mañana a 10 de la noche. En cuanto esté el circo, que ya esté allí, usted vaya y compre su boleto, chilote, mano.
3: Y a mi animal es tu abuela, vas a ver, grosero. ¿Qué me ha dicho que el animal qué? Primer animal gay. ¡Quítate!
2: No, te se pone bien loca, ya. Dile algo, zombie, acá, no, mani, mono.
3: ¿Y qué? ¿Qué estás diciendo tú?
0: No, está diciendo el zombie que no eres un animal.
3: Qué bueno, bendito Dios. Ay, ¿y qué estoy puesto aquí?
0: Que eres una bestia, dice.
3: Ya está, sal.
0: ¿Ya ves? Y bien enojona.
3: Groseros. Van a ver, van a ver. Dice, los chilaquiles del circo, dice americano, son los mejores, bien sabrosos, de verde y de rojo. También buenos.
0: Hombre, andas con todo, andas con todo. Oye, si no, pregúntale a Alejandrita, ¿verdad? Hola, hola, buenos días, dice por acá, Sydney, Australia, Baja California, Palcholito.
2: Bueno, ¿qué pasó, maestrita? Si te ando haciendo un chamaco, para que lo cuides. Ahora sí, para que me lo cuides ahí, que le enseñes las matemáticas y todo el rollo, cabrón. Ahora sí que está bien difícil la escuela, va. No, hombre, chilote, yo no me digo.
3: Mira, mira, lo que debes es ponerte a trabajar, cole acá, que está un chamaco acá. Ponte a trabajar mejor, sí, vámonos con música, porque viene música de Conjunto Primavera en esta mañana y esto que se llama Menortié. Para que se activen en esta mañana. Hoy nomás.

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1: 9:24, la temperatura es 25 grados Celsius.
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11: 9:26.

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0: exótica, la diva, la estrellita, las estrellas, amiga, mis universales, que vende tamalicha por barbacoa los domingos. ¡Vimos la barbacoa! ¡Yeterbata! De cabeza y dio yo mi madre y nos abandonó porque mi padre jamás cumplió. Daniela, la del barrio, soy a mucha honra, bendito Dios, ¿eh? Ay, no, en esta mañana tan bella, tan hermosa, es viernes y el cuerpo lo sabe. Sabe que no va a salir. ¿Viste? Mi Danny Boy, jugamos al sol con mi compadre, el Panchín. ¡Kyle, hermoso! ¡Qué padre! ¿Cuándo van a jugar, hermoso, para no ir? ¿Qué día es, para no ir? Dijo Danny Boy. No, no es cierto. Saluditos, hermosos. 614, anótale, apúntale, 536-5150, ¿verdad, Danny Boy? Parale, saludos, ¿eh? Al Panchín y Armandito, que andan bien activos en esta mañana, mijos. Carnitas al fin de semana. Qué bueno, me invitan, para no ir. No, no es cierto. Oigan, vamos a arrancar la sección de los horóscopos rápidamente con el primer signo zodiacal, que es Aries, hermoso. Pícale, por favor.
1: Aries, del 21 de marzo al 20 de abril.
0: Hermoso y hermosa Aries, corazón, para ti el día de hoy en el amor rápidamente. El día de hoy, pues claro, las emociones marcarán el ritmo. Este día te animarán a mostrar realmente lo que eres, lo que sientes y lo que deseas, corazón. Porque, y sobre todo porque es viernes, no te detengas. Si tienes ganas de salir a algún lado, sal con los amigos, con la novia, con el esposo, con quien quieras, hermoso, pero sal de la casa. Hay veces que, nada más llega la una de la casa y viernes da flojera, pues vayan al cine, no sé, a ver dónde. Carnita asada y alberca el día de hoy, es que bueno, bendito Dios. Dinero y trabajo, porque ahora ya no quise que el cholo viniera a ayudarme. Dinero y trabajo, varias oportunidades aparecerán a lo largo de este día, demostrando tu capacidad para ser líder. Así que échale ganas a los sabrosos, bendito Dios, échale ganas, qué bueno.
2: Yo sí quiero ir a la carnita asada, mi José.
0: Dime a ti lo que están invitando, dijeron Danny Boys. Yasiri Siri, saludos, hermosa. Te mandamos un beso en el balazo.
2: Yo te mando dos, mi amor. Chilote, para que el chilote también sea brota.
0: Mira, míralo luego. Lluvia Sainz, mira, también quiere carnita asada y alberca. Y bien padre, es bien lluvia. Llévate al cholo, lluvia.
2: ¿Qué pasó, lluvia? No digas a la noche, no digas a la lluvia. ¿Será que no me aman?
0: Bien, bien, quisieras. Oye, vámonos rápidamente pues con el que sigue, que es Taurito hermoso. Vámonos, vámonos.
1: Tauro, del 21 de abril al 20 de mayo.
0: ¡Hermoso y hermosa! ¡Claro, corazón, para ti! Dice la maestra Cine. ¡Hola! ¡Hola, Carola! ¿Cómo andas, hermosa? El día de hoy en el amor, sin el amor. ¡Claro que el día de hoy valorarás realmente cómo te sientes! Eres una persona paciente, leal y constante. Es cualidades que te permiten reforzar la confianza dentro de tu relación. También vas a conseguir el día de hoy seguridad con esa persona que tienes a tu lado, hermoso. ¡Ay, no, hermoso! Y más, si tienes seguridad, pues más porque es policía, ¿no? ¡Saludos a todos los polis! ¡Ay, no tengo tantas ganas que me den unos macanazos!
2: ¡Dale, sin que lo pese uno, vámonos! ¡Te vas a quedar loca, mija!
0: ¿Qué tiene mientras sea poli? Maritza Tobar, saludos.

0: María. Saludos, hermosa.
1: No, dicen que lo que es uno, ¿eh? Vámonos con el cacique.
0: Cállate, cholo, que voy a empezar con Géminis. Vámonos rápidamente con Géminis. ¡Qué miedo!
2: Géminis, del 21 de mayo al 21 de junio.
0: Hermoso y hermosa Géminis, para ti el día viene el amor. Las conversaciones tendrán un papel muy importante durante este mes y sobre todo este fin de semana, ayudándote a aclarar sentimientos que llevas tiempo esperando que, pues ahora sí hay que sacarlos porque, ay no. Usted, amiga, amigo, si tiene sentimientos guardados, sáquelos, dígale al hombre, ¿sabes qué? Ya me tienes hasta el copete, desgraciado, no sé, o te amo, mi amor, hace mucho que no te lo digo y te lo quiero decir, no se guarde nada, ¿eh? El pecho no es bodega.
1: No, y lo dicen que loco es uno.
3: Cállese, ¿cuál?
1: No, porque el otro es ahí también, no dijo el santo, no es bodega, pero dijo la pancha, sí.
0: Ay, pues sí, también le dije, vaya a ser del baño, mijo, no se aguante, ¿eh? Saludos al Santi que va para Cuauhtémoc a ganar mucho dinero, dice para allá. Dinero y trabajo para ti el día de hoy, Géminis hermoso. Tendrás nuevas responsabilidades acompañadas de oportunidades que tendrás que demostrar tus conocimientos y tu capacidad para desenvolverte en el ámbito laboral el día de hoy. Qué bueno, ¿eh? Que vean que eres bien hablador, desgraciado, ¿verdad? Nomás hablas. ¿Hacen todos los Géminis? Puro hablar nomás. Mijo, hechos, no quiero nada más palabras. Que hay tantas, y que esto, y que aquello, y que si pareces político, hermoso. Puras promesas nomás. Ay, no. Vámonos con el que sigue, que es Cáncer, el tuyo, Lupillo. Pon atención, por favor, porque al rato... Oye, Daniela, no escuche mi horóscopo. Por favor, vámonos.
2: Cáncer, del 22 de junio al 22 de julio.
0: Hermoso y hermosa, Cáncer, para ti el día de hoy en el amor rápidamente. Los sentimientos ocupan un lugar destacado en este fin de semana. Vas a sentir la necesidad de fortalecer tus lazos con esa persona que realmente forma parte de tu vida. Como Cáncer, el día de hoy vas a querer salir a divertirte a algún antro. Vete a bailar, hermoso, hermosa, ¿verdad? También el bailar ese ejercicio, bien padre, mira, bailas cuando te das sed de la peligrosa y le das un traguito, así de gusto a tu agüita, esta de sabor, manzanita, ¿verdad? Podrida, y luego así ya otra vez a bailar y otra vez, así sucesivamente, hasta que andes por la calle de la tristeza dando lástima, hermoso.
1: No, dice caca, qué bueno ese consejo, ¿da tú, Danielita, eh?
0: Yo nomás digo. Ay, no, Isela, saludos, Iselita hermosa.
1: Oye, saludos a la Alicia Lucero. Si ¿Sí te ando haciendo un chamaco, mi amor?
0: Te lo luego acá.
1: No, yo no me digo, la Bibi se anda en Juaritos, se dice que ya anda planchando. Ahora sí, el diablo que está haciendo un calorón bien gachote en Juaritos.
0: Ay, sí, véngase para acá, mija, ¿qué anda haciendo allá? Ay, tanto calor que anda haciendo. Sonia, saludos a Sonia. Ay, como la película esa, Sonia la Guerrera, ¿verdad?
1: No, más o menos.
0: Bueno, vámonos pues con el que sigue rápidamente. Vámonos con el siguiente signo zodiacal, hermosos y hermosas, que es Leoncio. Vámonos con Leo, hermoso, por favor.
2: Leo, del 23 de julio al 23 de agosto.
0: Hermoso y hermosa Leoncio, para ti en el amor. Los encuentros personales tendrán momentos de ilusión y te ayudan a recuperar confianza con tus sentimientos. Como Leo, pues esas características el día de hoy que van a andar muy generoso, carismático, apasionado. Vas a tener que andar echando patrulla bien seguido si eres policía, ¿verdad? O sea, a ver el rondín, como dicen, echando el rondín. A ver qué subes. ¿Cuál qué trampas, ¿verdad? Como dicen acá, ¿no?
1: Sí, lógico, no lleves, se luce a las poli, tantas muchachas policías que ahí va, bien guapa también, ¿eh?
0: Mira, respeta tú, mira.
1: No, pues qué, si tú quieres que te den de macanazo los polis, pues a mí que me arreten las morritas de acá, ¿no? Chilónica, ¿no? Y conozco una que se llama Paola, que está pero chilónica, ¿no? Pero sí que no me animo. Paola, si ¿sí te ando haciendo un chamaco, mijo, ¿eh?
0: Mira, tú quieres hacer chamacos, ponte a jalar y lo que debes de hacer. En el dinero y el trabajo, corazón, para ti, varias circunstancias podrán a prueba tu capacidad para ser líder y tomar decisiones con seguridad, pero sabrás responder con determinación. Así que échale ganas, hermoso, no andes así como el cholo nomás, diciendo pura loquera nomás, y vámonos con el que nos anda valiendo. Siempre nos vale Virgo, hermoso.
2: Virgo, del 24 de agosto al 23 de septiembre.
0: Porque me vale Virgo. Virgo, hermoso, para ti el día de hoy en el amor, rápidamente.

0: Los cambios que llegan a tu vida durante este fin de semana te permiten ver con más claridad lo que se merece esa persona. Abre los ojos, hermosa. Si ya van 2, 3 vecinos o vecinas o amigas que te dicen, oye, vimos a tu viejo allá, aguas, aguas. No nada más es porque querer decir eso, es porque, como dicen, si el río suena es porque agua lleva. Ah, no, pues porque eso es un río, mija, pues sí, pero es un decir, así dicen. ¿Qué quieres que haga? No, no, pues si el cerro cae piedras es porque está lleno de piedra. Pues sí, mija, o sea, se le gana, con tu frase.
1: Ah, sí dice la frase, yo no ando inventando. O sea, que te pongas busta, por favor.
0: Si no, dicen que loco es un nogal.
1: Mírame, no sé, este. Pero bueno, rápidamente, dinero y trabajo. Algunas oportunidades aparecerán cuando menos lo esperes, corazón. Así que échale ganas, ya que esté gordo, cholo, ¿eh?
0: No, no, yo no me digo, pues aquí apoyando al equipo para que no se haga tan aburrido el programa. Dicen que está bien aburrido. Que la Daniela nomás acá y que el cholo no dice nada ni el zombie. El zombie, zombie, dile algo a la Daniela, mono.
1: ¿Qué dijo este?
0: No, no sé, pero se le entendió.
1: Entendió. Dani, ¿qué dijo el zombie?
0: A ver, no, está diciendo el zombie que ya, que manden a rola, que no se están haciendo locos. Que ya casi dio la rola, ¿eh? Ya son las 9:42 y, pero primero hay que poner los audios que tenemos por acá pendientes, a ver qué dice el público. A ver. Ah, caray, era el zombie, va. Grabaron, era otro zombie, mira. No, me andas contando. Dice, hola, buenos días, Terry Boy. El Frey reportándose desde el sur de la ciudad, mijo. Con la bocina a todo volumen en la calle. Nos podrías complacer con las calles de Chihuahua. Ya la pusimos, mijo, ¿eh? Árboles de la Barranca, dice, con el Coyote. Salud desde la tortillería. Árboles de la Barranca, esa sí la ponemos ahorita, ¿eh? Dice, por acá estudiadito, Daniela la zombie. Dice, oye... vehículo de plataforma para los zombies es la carroza, dice la carroza. Dice, que pidas tu carroza para que te lleven, dice, donde quieras. A ver, por acá.
2: Daniela, ¿me puedes complacer con una canción de El Coyote y su Tierra Santa? La canción se llama Un Invento.
0: Oye, dicen que el zombie es de Tasmania. Este zombie es de Tasmania. Es el de Tasmania. Parece, sí parece. A ver, ¿por qué más audios?
3: Oye, mendiga Wanga, mándanos saludos acá a los papasukis.
0: Ya ves, Daniela. Te anda hablando el Rafis.
1: A ver, Rafis, ya vas a empezar, ¿eh? También panza de albóniga. Luego después, ¿por qué te dice uno el tinaco, eh? El rotoplas, el roto. Te enojas cuando te digo el roto. Así andaba el otro vez en la azotea del Rafis, mira. Ya tiene 2 tinacos este ahí arriba. Gordo, negro y retiene líquidos. Por eso le dicen el rotoplas. El roto. Y lo no aguantas, llorone, para que no andes de llorón nomás. Ya.
0: Oiga, vámonos con música rápidamente. Bueno, no es cierto, vamos a ir al corte. Y regresando tenemos más música a través del 99.3, La Bestia, dejando huella.
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14: 9:46.

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y decías que no, mija. Y hasta la trompeta alzabas. Es que buena rola esa. Dice que a gusto trabajan en la radio, ¿verdad? Mira. Con música, voy a dormir. Ah, es cierto. Oye, estamos tirando el cotorreo acá por el TikTok. Ya saben, la gente que no me sigue en TikTok, síganme. Ya el rato por ahí les voy a andar regalando boletos para que se vayan a ver a edición especial, mi José, por el TikTok, ya dije. Ya no voy a hacer promociones para ganar por la radio. Ah, no es cierto. Bien pendientes, bien pendientes. Oye, saludos a Arlene Jackson, que no me quiere decir por qué Jack. O sea, dice que es que así me decía un profe en la escuela por mi apellido, pero no me dijo su apellido. Mira. Dice, qué bonito te ves con bigotito, ánimos, ya me lo estoy dejando crecer. Mira, barba, bigote, para verme así como los vikingos. Yo quiero boletos, dice, ah, sí, espérate, tan viejo. Dice, saludos a Maje Cárdenas, que anda bien activa. Oye, andas allá en Zafrán, ¿verdad? ¿En cuál Zafrán estás tú, Maje? En la 18320, tienen un chorro, ¿verdad? Saludos a la gente de Zafrán. 18,320. Tiene un chorro. Creo que es la que más tiene aquí, ¿verdad? Machín, machín. Ahí vive Adán Gastelum desde que tenía 7 años. Ah, dice, yo estoy en la planta 2. Fíjate. Gastelum está como la 27. Y eso que llegó a jalar ahí cuando tenía 7 años. Ya tiene 40. Saludos al Rafis. Al Estrelladito también, que anda, pobrecito, mi Estrelladito. Oye, vamos a ir con música, tengo música de Grupo Firme. Al final del día, papá. Al final del día, ya menos nos vamos. Qué bonito rollo. Hoy nomás, súbele, papá.

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0: Les dije que las iba a hacer llorar con la siguiente rolita, pero no me hacen caso, háganme caso. Y si te hacemos caso, mejor te hacemos chicharrón, hijo, estás bien gordito, ¿verdad? Y te echamos al caso. Mañana me caso con... Qué buena rola que has de escuchar, ¿eh? Qué buena rola. Pidiéndome perdón por todo el... Oye, ¿y qué pasó con eso? ¿Te llegaron a pedir perdón? No, hombre, cuando ya la volví a ver, ya tenía 3 hijos. ¿Y con el vato que se fue? Qué tristeza. Suele pasar cuando se... Oigan, y también, ¿y quién era el vato? Pues es que era mi amigo. Lo llevaba a mi casa muy seguido. Y pues, mira, qué coincidencia. Suele pasar, mi José. ¿Qué pasa, el desgraciado? ¿Cuál es el caso, señorita Laura? Mi amigo me bajó a mi esposa. Sale, va. Alguien me tocó el pelo. Un fantasma. ¿Qué pasó, Alejandrita? Mira la Alejandrita. Tarde, pero sin sueño, mija. Estoy despertando apenas. Apenas de seguro levantándote, Alejandrita. Y todo. Fue el gimnasio a las 3 de la mañana. Es que como no había nadie, me regresé. Ay, fíjate, dice por acá, mi historia, dice, mi ex se casó con la que iba a ser mi comadre. Téngale, papá. ¿Para qué se la presentas? ¿Eh? ¿Estás muy adolorido, Dani, del gimnasio? ¿No más? ¿Y eso que no voy? ¿Cómo estaré de adolorido? ¿Andas bien adolorido? Sí, del gimnasio. Ah, caray, sí. Sí, es que no, como no fui, por eso no voy. Y ahora si fuera, anduviera peor. Ahorita no. Ando chido, pero... Deja que vaya al gimnasio, va a ser como voy a andar. Oye, entonces nos vamos a ir con otra de la arrolladora que nos estaban solicitando. Dice, Dani, pon más de la arrolladora. Si yo te contara, dice por acá también, mira, me pone. No, hombre, qué buena rola saber, porque me han solicitado uno. Dice, Dani Bigotes de Cantinflas. Hijo, pues es que me estoy dejando que sea el bigote. Para cambiarle, ¿va? Sí, señor. A ver, dice, sí, lloré con esa canción, Dani. ¿Para qué me hace llorar? No, yo no tengo la culpa. A ver, dice por acá, dice, ponme la rola. No pones nada, Dani. Uy, ¿qué onda contigo, mijo? Ají, ¿cuál es esa? A ver, ¿cuál rola? A ver, ¿quién es este? ¿Quién es este?
1: Buenos días,
0: ¡ah, es el Rafis! ¡Ven, digo, Rafis, cálmate! ¿Cuál rola? Ni me has pedido ni una. A ver. Si estamos complaciendo a la gente, mijo. A ver, yo no veo ni una rola. A ver, nada me has pedido, mendigo Rafis mentiroso. No vas a hacerme quedar mal y yo leer mis propios mensajes. Oye, entonces nos vamos a ir con la de confesión de la arrolladora. Déjala, busco. Confesión. Nario. Confesión de la arrolladora. Ay, acá está de este lado. Oh, qué buena rola, Para que no anden. Es que no pones nada, Danny Boys. Pónmela. Si no cómete esa manzana, me de nada, Blancanieves. Como el otro. Ay, ahorita que estábamos hablando de Peter Pan, Aguas con los Peter Pan que se topen por ahí. Vámonos con música de la arrolladora Van de Limones. Y esto que se llama Confesión, doblete de la arrolladora.

0: Porque lloro, lloro, lloro. Y encontraremos mucho lloro, lloro, mucho lloro. Y pues puras rolas para llorar, dice por acá, ¿eh? Arlen. Ahora sí, yo venía bien alegre, carnal. Si la neta, ando bien deprimida. Yo que traía ahora sí la depresión chida acá ya saliendo, ya volví a caer, carnal. Con esas rolas que están poniendo, ¿eh? Y lo dicen, ¿por qué andan así una? Saludos, saludos, ¿eh? Unas rolas despechadas, papá. Las despechadas del Daddy Boy, los viernes, ¿eh? Así es la vida de caprichosa. Mi Danny Boys, échale ganas. Oye, saludos a Don Portola. Dice que hoy sí le echaron galletas saladas, ¿eh? Al estrelladito. Ando bien contento, me pone acá. Ahora sí, mi señora me echó la Portola, pero me echó galletas saladas también, ¿eh? Sí me quiere. Dice... Dani, mándale saludos a Luis Alaniz de parte de su esposa Claudia, que lo quiere con todo el corazón, que lo amo y que le mando un beso en el puro balazo. Qué bonito. A ver si este me mandó dos mensajes. ¿Este es de hoy también? Claudia, ahí está. No. Este es otro. Ahí está, es para a Luis Alaniz. A ver qué dice por acá, mi coba. A ver. Ah, otra de la arrolladora sobre mis pies. Están solicitando puras de la arrolladora, ¿eh? Sobres. Yo dicen que yo los quiero poner a llorar, pero ustedes mismos irán. ¿Y Kobayashi? Sobre mis pies. Nada más que no estés gordito, porque me apachurras.
1: A ver. Mi Daddy Boy, saludotes. Oye, que andas ahí con la arrolladora, póntale secretos de mi memoria, mijo.
0: No, pues a ver, espérate.
1: Para terminar de llorar.
0: Déjalas, voy anotando, para que no digan que yo no... A ver, sobre mis pies. Secretos de amor, secreto de mi memoria. Puras de la arrolladora, banda de limones. Un limón, medio limón, dos limones. De ahí salió el grupo. Oye, nos quedó medio limón. Ya que es que era uno entero antes, pero se separaron y es la original y la arrolladora. Entonces ya no están completos. Sobre mis pies, déjala busco, sobre mis pies. Ah, con la arrolladora. Ok, vámonos con la arrolladora sobre mis pies en esta mañana para el señor Kobayashi. Puras para llorar. Andas con todo, mi Dani. El ruido de mis zapatos, pon. Esa dice, para acordarme cuando llegaba bien borracha a la casa y mi esposa estaba dormida.

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1: 10:24.

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1: Oigan, ya 10 de la mañana con 28 minutos. Nos queda una rola de la arrolladora ya para irnos con los horóscopos, porque ya viene los horóscopos a Durango. Hola, Daniela, el cholo y el zombie, ¿eh? Dice, ¿por qué dice? ¿Qué dice el público? A ver.
2: ¿Cómo amaneció, Danielita, cholo?
1: ¡Abuela!
2: Acá andamos en Riveras de California.
1: ¡Qué
2: barbaridad! Oiga,
1: qué barbaridad.
2: Con placer con una canción, hijo.
1: A ver, échale, échale.
2: Una de Los Temerarios, La Traicionera, y por favor.
1: La... traición.
2: Y el menudito es el sábado a las 7 de la tarde para que vayan.
1: Los Temerarios. Ay, menudo.
2: Por favor, no, hombre, ¿verdad que está bien rico?
1: Está bien. Yo, sí, claro.
2: No hay duda ni tampoco.
1: Está bien rico. ¿Yo? ¿Quién? Yo, el menudo. También dice. Dice, ponme la del recodo, la de deja. Deja de. Saludos al Rafis, que anda haciendo sus papas chukis. Bien activo mi Rafis. Saludos a mi cuñado Adán Guerra de parte del Rafis. Que anda bien activo mi hijo.
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1: Esa no, porque me... Ay, no, esa no. Eso no digo, mijo. A ver qué dice por acá. Me mandaron un audio peligroso.
4: Hola, Dani, buenos días. Te mando un beso en la máquina de los churros. Me puedes complacer con una canción de Germán Montero, Amantes Escondidos. Soy la más enamorada de ti.
1: La más enamorada. Bonito, me manda día. Un beso en la máquina de hacer churros. ¡Qué rico! Con cajeta, dijo. El churro con cajeta o sin cajeta, ¿verdad? A ver qué es acá. Un beso, dice, a la abuela de parte del zombie, ¿eh, Mayra? Ya está la cápsula. Eso, gracias. Oye, vámonos pues con la última rola de la arrolladora. Es la última de la arrolladora. Después de esto vienen los horóscopos y más rolitas, ¿eh? Ando bien resfriada, dice. Pero no dejo de mandarte besos en la máquina de hacer churros. ¡Pariente!

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0: 36 minutos. Espero que se la estén pasando rico después de ver llori, llori, llori con las arrolladoras. Ay, no estaba yo queriéndome aventar ahí de la taza del baño al piso. Qué feo, ¿verdad? Pero bueno. Estoy bien cerca, Ceci, mira. ¿De dónde? ¿De dónde, Ceci? Pues dice aquí del circo. De, no, pues no dice de dónde, ¿verdad? Saludos, Flaquita Díaz. Ay, no, pues ya, mire, vámonos, pues. Ay, mira, sí, ¿dónde andas? A ver, cuéntamelo todo. Cuéntamelo todo, amiga, ¿dónde andas? Vámonos con la última parte de los horóscopos. Nos quedamos con el signo de líbranos del mal. Alejandrita, ¿qué signo eres tú? Tauro, ¿verdad? Sí, los cuernudos, sí. O sea, digo porque tienen cuernos, o sea. Ya el otro rollo, pues es otro rollo. Alicia Lucero, saludos, hermosa. La Alejandrita dice que no es bien cuernuda, pero el otro es la vieja y que ole, oye, ole, acá jugándole. Pero con un carro ese que no tienen puertas y ventanas, y aquí ese rollo acá dice. Racers, se llaman Racers. No, pues ese rollo andaba jugando acá y luego se metía lodo acá y andaba toda enlorada acá dice. Ahora sí, luchitas de suquete andaba diciendo. Mentiroso. ¿Dónde viste tú eso? Ah, no, en la historia, ahí lo puso, parecía la chocolata y la... La güera y la chocolata, cara. Mira, mira, de Alejandrita no estás diciendo nada, ¿eh? No, yo no me digo, yo no me digo. No, la Lili no ha regresado, no, la Lili llega a mediados, más o menos, por aquello rumbo del otro mesesuco. Bueno, pues ya, vámonos pues con el signo. Nos quedamos con líbranos del mal, amén, corazón para ti el día de hoy. Libra, si ya le pusimos en el amor, las relaciones personales vivirán una etapa mayor el día de hoy, sobre todo con armonía y determinación en el amor. Resulta más sencillo y más comprendible decir lo que sientes en estos momentos y no quedarse con esas palabras que al rato, mira, te quedas guardada todos esos sentimientos y palabras y puro estrés nomás. Ay, ¿cómo no le dije yo a aquel hombre que, ay, hazme un chamaco o algo así? Ya, se te fue, mijo, ya. Y ahora que ya tiene de esposa e hijos, andas llori, llori. Mejor dígale de una vez, y si lo batea o lo batea, mire, pues ya mínimo ya lo dijo, mira. Ya, pues ya, si Dios quiere, mira, va a ser, si no quiere, pues no va a ser. Rápidamente, dinero y trabajo para ti en el día de hoy. Algunas decisiones importantes marcarán el desarrollo de este día y podrás manifestarte con tu habilidad para negociar y sobre todo para colaborar en este último mes, diga, día del mes. Ay, no, ojalá que, amiga, ojalá que sí te llegue este. Ay, que baje, porque no vas a quedar panzona, ¿no? Qué feo, ¿verdad? Pero ahí andas, mija, echándole ganas. Te dijimos que sin globito no hay fiesta, pero no haces caso, ¿verdad? Ay, es el último día. Ay, no, ojalá que... Y sí, bendito Dios. Vámonos con el que pica con la cola, el escorpión. Claudia, saludos a Claudia Sosa. Steffi, mira, ya casi nos vamos y apenas vienen llegando. Vámonos, vámonos.
1: Escorpio, del 23 de octubre al 22 de noviembre.
0: Hermoso y hermosa, corazón de melón, toque migas con la cola y bien hermoso escorpión. Las emociones adquirirán una intensidad especial durante este día. Sentirás la necesidad de vivir cada experiencia con mayor profundidad y vive la vida como si fuera el último día, hermoso. Hoy estamos, mañana, ¿quién sabe? No va a ser que pases ahí a la calle y un perro ahí orine en el piso y te caigas. Téngale, ¿y dónde quedó? Pues, ¿eh? Nunca sabe una. Así que mejor échale ganas. Entrégate en cuerpo y alma, ¿eh? Porque hoy estamos, mañana quién está. Saludos. Pues, saludos, Daniela. Buenos días, mira quién es. 96, algo así. Ay, no se alcanza a ver desde acá. Bueno, vámonos con el que sigue. Ah, que es dinero y trabajo, hermoso para ti. Nuevos proyectos profesionales aparecerán a la puerta. Ahora sí, sin andar buscando. Mira, pues qué padre. Que lleguen solos. Acuérdate que tu trabajo te recomienda, hermoso, ¿eh? Hay nada con que, mira, si haces y trabajas con las patas, pues mira, vete a pachurar uvas. ¿Verdad? Ese trabaja con las patas. ¿Qué hace? Pues aplasta uvas, ¿eh? Haciendo vino. Bueno, pues ya mínimo. Le dicen que loco es uno, ¿eh? Pues qué, a ver, trabajos con los pies. ¿Qué otro hay? No, pues el que se ponga tenis. De esos que dicen, ¿qué onda? ¿Qué trabaja? No, yo soy probador de tenis. Y de zapatos. Ah, mamá, a lo mejor sí hay de esos. Si no, ¿cómo se los prueban para que vean? No, sí están cómodos. Sí, esos quiero. Ah, pues sí es cierto. Ay, Cholo, tiene razón. Nunca había pensado eso.
2: Chilote, para que veas. Y luego hay otros que trabajan dormidos nomás.
0: ¿Cuáles esos?
2: Los veladores.

0: Y no es cierto, los que trabajan acá son los que prueban las camas, los colchones. Hay un vato que se sube y duérmase a ver qué tal le pareció. No, ando bien al oído. No está chido el colchón.
1: Bueno, eso es. Hoy es el último día del mes. Ay, pues sí, mira. Ojalá, mija, que te llegue, ¿verdad? También a ti. No vas a andar toda panzona al rato y luego hoy no. Vámonos con el que sigue, que es Sagitario. Pícale, pícale, por favor.
2: Sagitario, del 23 de noviembre al 21 de diciembre.
1: Hermoso y hermosa, Sagitario, para ti el día de hoy. Pon atención. Ay, Gisele, porque no vas a andar con que... Ay, no escuché, por favor. El día de hoy para ti es Sagitario. En el amor eres una persona optimista, aventurera y sincera. Cualidades que favorecerán tu encuentro espontáneo el día de hoy con esta persona que... Oye, eres admirador de eso, admiradora de esa persona. Y se hace, pues, tus sugars o tú... ¿Cómo se dice? Cuando te gusta a alguien y que es tu amor platónico. Amor platónico, ahora sí se te va a hacer. O hermosa. Así que échale ganas, ¿sí? ¿Qué tiene? Échale ganas. No va a ser que no le guste y luego ya no quiera. Dinero y trabajo para ti el día de hoy. En el dinero y trabajo, tu espíritu emprendedor, tu entusiasmo y tu facilidad para encontrar soluciones creativas serán claves para avanzar en proyectos importantes. Ya ves, échale ganas, todo se puede. Ay, no, nada más que tengas ahora sí que el corazón bien puesto en el trabajo, ¿eh? Ay, no, Dios. Dice por acá, dice, yo soy Capricornio. Ay, otra cuernuda también, menos Capricornio. ¿Son los más cuernudos de los signos? A ver, el escorpión, ese le encanta la picada. Y más con la cola. ¿Con qué pica el escorpión? ¿Con la cola? Los Géminis son doble cara. Ay, no, eso es... Mira, hasta acá se te ve la doble cara, Géminis. Pero pues bueno, vámonos con el que sigue rápidamente. Ahorita platicamos de esos infieles. Nos vamos con el que sigue, que es Capricornio. Capricornio, vámonos, vámonos.
2: Capricornio, del 22 de diciembre al 19 de enero.
1: Y dice que son bien mujeriegos los escorpiones. Mira, nos dice. Esos escorpiones, ¿verdad? Pues ya sabe, mija, pero ahí anda. Ya, ay, también mujeriego, si lo veo, puro de eso me consigo. Mi hermano. Mi hermano y mi prima y mi tía también son. Ay, no, pues si ya sabes, pues ahí andas tras el escorpión, mija. ¿Verdad? En el amor, Capricornio, las relaciones afectivas evolucionan de una forma constante y te ofrecerán la oportunidad de reforzar la confianza con esa persona que ocupa un lado importante en tu vida, hermoso. Ay, dinero y trabajo, diversas oportunidades aparecerán para demostrar tu capacidad para organizarte y los compromisos con cada responsabilidad que sumas el día de hoy. ¡Qué bueno! Ay, no, ni modo, así es la vida. Me da, dice, acabas de canjear gafas. ¡Ay, mira, me acaban de dar unas gafas! ¡Qué bueno! Ni las vi. Mandar yo toda distraída acá. A ver, mándame otras. Estoy muy ciega. Yo creo que sí me hacen falta. Casa vi una. Me da. Cine, mira. Me mandó un rosón. Gracias. Ay, no. Dice, por eso es que son los que más tenemos más química, los Tauro. Ah, mira, los Tauro. Claro, los Tauro tienen más química. Porque físico no tiene nada. Ay, no, no es cierto. Sí tienen mucha química. Ay, se le gana, amigos. Hasta ahorita le gané. Se me quería aventar con algo. Porque es la Tauro, dice. Físico no tengo nada. Pero la química, ¿qué tal? ¿Qué vole? Vámonos con Acuario, hermoso. Vámonos, vámonos.
2: Acuario, del 20 de enero al 19 de febrero.
1: Dice, yo soy Tauro y ningún signo me aguanta. Ay, no, mija, es que no te le subas. ¿Verdad? Pues si te le subes arriba. Y más si estás gordita como yo. ¿Verdad? Estás gordita. Bájate, Daniela. Ahorita no te aguanto. Pues sí, ni modo, ¿qué hacemos? Somos las químicas y las físicas que necesitan. Ahora resultamos, ¿ya qué te queda? Bueno, ¿me da? Vámonos pues en el amor. Los sentimientos evolucionan de una forma positiva y descubrirás que expresas lo que piensas. Será más sencillo decirlo durante este último día del mes. Ay, qué bueno, porque a veces no sabemos cómo expresar, no sabemos cómo decirlo. Usted díganlo sin miedo, hermoso. ¿Qué puede pasar? Que ya no le hablen, que la deje, que pues, ni modo, es porque no quiere estar. Ay, no. Verdad de Dios. Y en la salud, el transcurso. Ay, no, ¿cuál salud? Me da dinero y trabajo. Nuevas oportunidades aparecerán para demostrarte las capacidades y las cualidades que tienes, hermoso. Qué bueno. Dice, a ver, Cine en Sinaloa, dice por acá, dice. ¿Con quién? ¿Qué? ¿Qué? No entendí, pero pues ni modo, porque ya se volvió hasta arriba y ya me dio mucha flojera. Muy cierto, las mejores somos los Tauro, dice. Ah, mira, ya le contestaré respondiendo por acá. Los Capricornio no descansamos hasta tener lo que queremos. ¿Eh? Y estar en la cima. Ay, no, mija, yo no quiero estar en ese hospital. Mira, yo no quiero estar en el cima. Yo quiero estar en mi casa mejor. Pero pues ni modo, el que tiene dinero va para allá, ¿eh? Si no, en el seguro, mija, ¿eh? Ándele, pues. Vamos al corte comercial y ahorita regresamos. Ay, no, nos falta uno, ¿verdad? Nos falta uno. Y mira, ya me iba a despedir. Pues, vámonos con el que sigue, que es Piscis. Con permisis. Vámonos, vámonos. Oye.
2: Piscis. Del 20 de febrero al 20 de marzo.
1: Hermoso y hermosa. Claro, corazón, para ti el día viene el amor. Las emociones ocupan un lugar muy importante durante este mes y sentirás el deseo de compartir más tiempo con la persona que te aportan tranquilidad y confianza. Hay que tener mucha confianza, ¿verdad? Porque cuando no hay confianza, mija, no hay nada. ¿Eh? Porque eso es que ahí vengo, voy a las tortillas y ya no regresó. Voy a comer cigarros y ya no volvió. Típica historia, ¿verdad? Voy a ir por la lechita, ¿eh? Ahí vengo, y téngale que no volvió. Con nada, ni con el pan de dulce, ni nada. Dinero y trabajo, diversas oportunidades aparecerán para avanzar en proyectos que requieren paciencia, hermoso. Y a veces no hay paciencia. Así que vámonos, porque no hay paciencia. Y a 10 de la mañana con 47 minutos.
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0: Amantes Escondidos, Germán Montero. Ya nos vamos. Muchas gracias por habernos acompañado en este viernes, papá. Si Dios nos presta vida, el día de mañana estaremos con ustedes, ya sabes, mañana sabadito, a partir de las 7 de la mañana, de 7 a 11, de 7 a 11 de la mañana. Mañana nos vamos a desayunar menudazo. Sí, señor, yo soy de rancho. Ya nos vamos, gracias, Sidney, gracias, saluditos, gracias a todos los que estuvieron conmigo a través de TikTok. Se viene a continuación mi Roquito, no te despegues de la Bestia 99.3, dejando huella. Gracias, Danielita, ándale.
1: Bueno, ya nos vamos, muchas gracias por habernos acompañado en este viernes, ¿eh? Ahí dispense, pero me ocupé allá con Alejandrita, bendito Dios. No, chilote con la ley, esto va para el secano Manimoro, queriéndole ser un chamaco a la Alejandra, pero se fue corriendo, vaya. Pues sí, mira, queriendo hacer chamacos para todos lados. No, yo no me digo, chilote con la.
0: ¡Ay, no vidrios, vámonos! ¡Dale, zombi! Dice el zombie que mañana nos escuchamos, si Dios nos presta vida, ¿eh? Dice, si Dios nos presta vida, todavía dice. Y eso que es un muerto viviente. Aunque te duela eso, digo. Nos despedimos, muchas gracias. Este programa, señoras y señores, ya se terminó, ya saben, Danny Boy Science en Facebook y TikTok e Instagram. Adiós.
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0: ¿Sabes quién es el culpable de todo lo que está pasando? ¿Sabes quién es el culpable de tanta maldad en el mundo? ¿Sabes quién es el culpable de tanta corrupción, tantas drogas, tanta matazón, tantos secuestros? ¿Sabes quién es el culpable? Digo, no. No, ni quiero saber. Digo, ¿yo para qué me meto en esos pedos? Digo, no. Pues yo sí sé. Digo, bueno, cállate el hocico. Sí, ya sabes, cállate el hocico. Digo, ¿por qué? Esa información, rejúndetela en el cerebro. Digo, no sé, digo, ponte a pistear y que como que soñaste. No se pone a gritar la babosa ahí en la banqueta. El culpable es Satanás. Cállate el hocico. Vaya a ver gente de don Satanás oyendo la plática. Vaya a ver halcones aquí, babosa. ¿Quieres que amanezcamos colgadas de una chichi ahí en un cuento? ¿Qué, babosa? ¡Cállate el hocico! No, yo por si me oían o no, pues don Satanás sabrá. Don Satanás sabrá, mis respetos para el señor. Si se postula, voto por él. Y me metí a la chingada.
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0: ¿Cómo andamos, mi gente bonita? Good morning. Ahora sí, ya los que andaban pidiendo, implorando, andaban rogándole al Todopoderoso, al Big Boss, que se llegara el viernes. Bueno, pues ya se llegó el viernes, parientón. Ya se llegó el viernes, ¿De qué? ¿Viernes de qué? ¿Ya tan pronto van a empezar de tóxicos y tóxicas ya? Bueno, buenos días.
1: ¿Qué tranza, mi roquito? ¿Qué tranzita por tus venas, mijo?
0: ¿Qué pasa, mijo? ¿Cómo andas, mijo?
1: El Santi.
0: Oye, Santi.
1: ¿Qué tranza, mijo?
0: Oye, porque el campesino, mijo, ¿a poco sí le anda tronando el Bendix, mijo,
1: Sí, pues es que sí, es de los dos bandos,
0: cana. Sí, le sale chispa, mijo, ahí el rollo, ¿qué? Ay, amigos, ¿qué tiene, mijo? También tiene su corazoncito, no, mijo.
1: Sí, mijo, ¿qué tiene?
0: Pues papá, eso es el código QR. ¿Para qué son pasiones, mijo? Si el amor se acaba, mijo, ¿cuál es el pedo? ¿Y qué andas haciendo en Ojinaga, mijo?
1: Un presupuesto más o menos de 450,000 bolitas.
0: Ay, perro, antes me hablas. No, hombre, hijo, pues antes me hablas porque traes tenis de 450,000 pesos, güey.
1: $6
0: Ay, ay, con queso los frijoles, mijo.
1: Sí,
0: no, pues. Oye, mijo, viernes. ¿Viernes de qué, mijo?
1: De corretear a la nena por toda la recámara.
0: Viernes de corretear a la nena por toda la casa y cuando la alcanzas se te olvidó para qué la correteabas, güey. ¿Para qué te andaba correteando, mija? Y no te voy a decir la tóxica, pues para que me des mi domingo, güey. Pues ni hablar, pariente, ni hablar. Ya te la sabes con el Santi. Ya está, mi Santi. Es viernes de cantina, mijo,
1: Simón, ¿qué rolitas vamos a acá, mi rojo?
0: ¿Viernes de cantina, mijo? Diadoloridos. De cantina, carnal, para dedicarle al tóxico, a la tóxica, ¿cuál le vas a dedicar?
1: Un saludote, de hecho, ahí para mi Maribel, mi Roquito, vámonos con la de mi razón de ser, carnal.
0: Enamorada, mijo, cantina, mijo, no es de cursiento, mijo. O sea, tienes que sacar el fuá, mijo, o sea, okay. Haz de cuenta que andas adolorido. A ver,
1: vámonos con los tiranos del norte hasta la miel amarga.
0: Ay, perro, hijo, hasta la miel amarga. Ya está peinado para atrás. Mijo, aquí le estoy poniendo sobres.
1: Mi Roquito, tarjetón 16, canal del show.
0: Ándale, ya tiene tu tarjetón, perrillo,
1: Del
0: This Morning, del Rocco, ya está, mijo. Entonces, ahí
1: estamos en la sintonía y arre,
0: fierro, ahí te la ponemos, mijo, y la rola también, mijo, no te me desesperes, mijo, ahí te lleva por paquetería, mijo, Sí, mijo, sábado. También sábado de party.
1: Simón.
0: Órale.
1: Así alcanza a llegarle mañana ahí con la barbacha, no es seguro, pero si les caigo.
0: Esa película ya, esa culebra ya me ha mordido, Órale, pues, mijo, Sobre, mijo, gracias, besos, bye. No, hombre, eso de que dijo, a ver si llego con la barbacoa, ya valió, mijo, ya. ¿Cómo no dices, mi Rocco? No te vayas almorzado, chiquito bebé. Te voy a llevar una torta, señora, no esté mal pensada usted también, Oye, viernes de cantinones, de la cantina más irreverente del cuadrante, 614-536-5150, ese es el WhatsApp de la bestia grupera. Oye, me han pedido la de hasta la miel amarga con los tiranos del norte, está más chida, la neta. Aunque también, no te creas, también la canta bien el Edwin Cassi, el grupo Firme, también la canta. pues es que qué rola al Edwin no le cae, la neta. O sea, casi se acomoda a todas las rolas ese vato. Ahí lo con una botella de esa agua transparente 7-0. Hombre, pariente, te pones como pelo de Daniela Romo, mija. Échale, pues, pariente, no tienes tu tarjetón. Dice por acá la... ¡Ay, ya llegó la Confi! Ya te habías tardado, Confi. Saludos a la Confi. A Magali Rivero también. Oigan, changacho, regáleme el corazón, mija. Es lo que le estoy haciendo la seña aquí en el TikTok. El corazón, regáleme el corazoncito. Píquele tap, tap, tap. Y luego, si me quiere también regalar rozones, también acepto rozones, ¿eh? Me gustan los rozones en el TikTok, ¿cómo no? Lo que me quiera regalar usted, lo que usted guste. Y lo que usted mande. ¿Cómo la béisbol, eh? A ver, vamos a ver quién anda por ahí. Buenos días, good morning.
2: ¡Roco loco!
0: ¡Ave María Purísima! Llegó el asadón, café cargado. ¿Qué pasó, migui? Tú mismo te pusiste el apodo, mijo, ¿eh? Para que ni empieces, ¿eh? ¿Qué pasó, mi?
2: Con la afán de saludarte.
0: Uy, perdóname, mi hijo, andas muy sensible, chiquito bebé. ¿Cómo amaneciste, mi amor?
2: Porque ahora me estoy regalando de
0: furgoneta, mi tío. Ok, perdóname, fue un loco, me ofusqué. Y mi Isaías, amigo, ¿en qué te puedo servir, amigo?
2: Pues, primeramente...
0: Buenos días, primeramente, buenos días.
2: Buenos días.
0: ¿Cómo amaneciste, mijo? Échalo, si no pagan renta, mijo. ¡Qué bárbaro!
2: Cabrón, mi abuelo. Oye, me coloco, pues...
0: Dime, carnal.
2: De cantina, pues... Quiero ir a Rapola Ayala con la baraja de oro.
0: Ándale, la baraja de oro. Ya estás peinado para atrás, carnal. En caliente, aquí te la voy a poner, mijo. Sobres.
2: Un día te voy a hacer una pregunta de...
0: ¿De qué, mijo? Biología. No, mijo, no me preguntes de biología, mijo, no. No la armo, mijo, la neta, no la armo. Ya estás peinado para atrás, mi querido Isaías, te mando un beso y un abrazo y ahorita te la pongo, mijo,
2: Ándale, pues,
0: y la rola también, mijo, Órale, pues. ¡Ay! ¡Ay, qué bárbaro! Dice, las dos rosas para mi rojo. ¡Ay! Me van a poner más rosado de lo que ya ando el día de hoy, ¿verdad? Es que traigo camisa rosa, traigo playera rosa. ¡Qué bárbaro, mi confi! Te andas dejando calle y me andas queriendo regalar algo que eres, mija, y no es dinero, mija, 11:17, vamos a abrir de una vez la cantina más irreverente del cuadrante. Es la cantina del Rocco. Mándame tu mensajito. 614-536-5150.
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2: 11 de la mañana con 22 minutos, 33 grados centígrados.
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¡Hola, raza! Ahí andamos, pariente. 11 de la mañana, ya con 40 minutos. Téngame paciencia, es viernes de cantina. Mándeme su mensajito. Si tiene, fíjese bien, si tiene algún saludito que mandar, mándemelo escrito, Mándemelo escrito, por favor, para poder mandar los saluditos más rápidos. Y qué ole, mira, aquí ya me mandaron escrito. Mira, Rocco, dice, el Moya y yo ya vamos por la Rogelia y queremos una canción, la de Eli, Un Indio Quiere Llorar. Y saludos a Edith Moya, que se ponga a limpiar la casa. Ay, ay, ay, tóxica, Dice por acá, muy buenos días, Rocco. Saludos, excelente viernes. La Florecita y la Edith en el barrio de Londres. Gracias. Tengo que irme ya a la pausa. Corte comercial. Minuto 40. Sígueme enviando tu petición a través de audio. La cantina más irreverente.

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5: Bien, señores, ya estamos de regreso, niños. Oye, 11 de la mañana con 44 minutos es lo que me está marcando ya en el reloj de la Cueva de la Bestia Grupera. Y bienvenidos y bienvenidas sean todos ustedes a la cantina más irreverente, pariente. Aquí recibo tus mensajitos, tus saludos a través de mensajito escrito, a través del WhatsApp 614-536-5150 y a través de audio recibo tu petición, pariente, ¿eh? A ver, pariente, ¿eh? Así que échale, pariente, ¿eh? Échale 614-536-5150, pariente, ¿eh? Échale, pariente, 614-536-5150, pariente. Aquí te estoy esperando con tu mensajito de audio o texto. 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Saludos allá, que me están escuchando allá en la Juan Escutia. Allá, ¿quién está, carnal? Está mi carnal, el Eliu. Está ya por ahí el tremendo Ramiro, la tóxica de la Isela, la Blanquita, el Rojo, allá para Don Isma también, el patrón Don Isma, allá para el Efra que me están escuchando, allá en la avenida Juan Escutia, por si no ha desayunado, cáigale por su vitamina B, barbacoa La Sierreña. Dice Yaritza Montes, hola Rocco, ¿cómo le va? Gracias, Yaritza, también un saludote, que ahí están en vivo. Regálame tu corazoncito, pariente, regálame tu corazoncito. Si no me sigues en TikTok, sígueme y yo te sigo. Vámonos con más de la cantina más irreverente, pariente.
6: Hola Rocco, yo quiero la de Hermosísimo Lucero de Chalino Sánchez.
5: Ahí te va la de Hermosísimo, Hermosísimo, Hermosísimo Lucero, Chalino Sánchez, pariente.

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4: Buenos días, corazón bello. Excelente fin de semana, excelente fin de mes. ¿Puedes poner la canción, la del Ni el Diablo Te Va a Querer, de los Rieleros del Norte, por favor?

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2: Michelle Rocco, muy buenos días. Hoy es viernes de cantina, mi Rocco. Hoy es día de vaciar las caguamotas, las latas. Oye, mi Rocco, ahí de favor. Y pasa esa rola que se llama Las Rodilleras de Paquita, la del barrio. Aquí te andamos sintonizando en el trabajo. Desde Rivera de Sacramento. Saludotes de parte de Pepe Ring.

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0: Llega la primera rocoseñal en este momento, parientes, porque, ¿qué crees? Voy a regalar los primeros lentes del día de hoy, pariente. Los primeros lentes voy a regalar el día de hoy. Es para ese solón que está haciendo el día de hoy. Obviamente, cortesía de los tacos number one del estado de Chihuahua, tacos y montados el jalisciense. Y para eso tendrás que marcarme a la cabina 614-388-4380 y me tendrás que, fíjate bien, dar la clave ganadora sin margen de error. Ya no te voy a ayudar. Si la cajeteas, la cajeteaste, ¿ok? Bueno, buenas tardes.
1: Buenas tardes, aquí el Santi comunicándose.
0: ¿Qué pasa, mi Santi? ¿Cómo anda, mi Santi?
1: Vámonos por esos lentes por primera vez, mi Rocco.
0: Ay, ¿es tu primera vez, mijo?
1: Sí, pues sí.
0: Ay, perro.
2: ¡Sí soy, ama!
0: Dame la clave ganadora sin margen de error, pariente.
1: Tacos en jalisciense, los del charrito, los del saledito azul.
0: Nombre completo, mijo.
1: Ya está, mijo. Mañana paso por ellos.
0: Oye, ¿tú? Nombre completo.
1: Santiago Martínez, canalito.
0: Santiago Martínez. Mándame tu credencial. Oye, necesito que me mandes foto de tu credencial de lector al WhatsApp de la Vista Grupera, carnal.
1: Ya está, mi Roquita, te la mando.
0: Órale. Órale, pues, papi, ya estás. Sale. Chido. Bye bye. Los lentes para el sol, el pariente, que se andan requiriendo ahora que está el sol, pero que si bien perro, la neta, bien perro, Oye, vámonos con más, pariente, vámonos con más. 614-536-5150. Más de esta cantina irreverente que está hasta el tronco, pariente.
3: Buenos días, Rocco. ¿Qué hice? ¿Cómo amaneció? ¿Cómo ha estado, hijo? A ver si me pone una de cantinón de Conjunto Primavera, el cristal de mi copa, y por favor. Yo voy a llegar por una caguama al Oxxo, ¿eh? ¿Te gusta? Qué rico.

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1: Buenos días, aquí el Peter saludándolo. Y para la cantina, póngame las llaves de mi alma con Chente. Gracias.

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9: Marruecos ha reforzado la seguridad sobre la frontera de Ceuta, España, lo que no ha impedido que miles de personas se resistan a abandonar la zona y crucen por la costa al enclave español en medio de esporádicos brotes de violencia en la crisis migratoria bilateral más grave desde el 2021, que ha dejado al menos 18 muertos. Las autoridades marroquíes han endurecido los controles en las últimas horas para bajar la presión sobre la frontera, pero miles de personas, en su mayoría jóvenes, se han refugiado en las colinas próximas y han llegado a lanzar piedras a las fuerzas de seguridad.
8: Deportes.
9: Este jueves fue dorado para la delegación chihuahuense en los Juegos Centroamericanos y del Caribe Santo Domingo 2026, con la nadadora Melissa Rodríguez y el raquetbolista Rodrigo Montoya subiendo a lo más alto del podio. Rodríguez obtuvo su tercer oro de esta justa, esta vez como parte del relevo 4x100 combinado mixto, aunque la chihuahuense no estuvo en la final, solo en la ronda preliminar, donde se encargó del relevo de estilo pecho. Este viernes da inicio la modalidad por equipos, donde México ya está instalado en semifinales, ya que pasó adiós la primera ronda.
8: Espectáculos.
10: Netflix enfrenta una demanda de $105 millones después de que los cineastas responsables del thriller bélico 40 Shots, protagonizado por Nicolas Cage, acusaran a la plataforma de haber perdido una copia sin cifrar de la película durante un robo en sus oficinas de Los Ángeles, lo que podría comprometer su futura distribución. De acuerdo con The Hollywood Reporter y The Wrap, la cinta dirigida por Simon West es un thriller de espías ambientado en la Segunda Guerra Mundial, basado en las operaciones de inteligencia británicas diseñadas para engañar a la cúpula nazi. Los responsables de 40 Shots, entre ellos los guionistas Simon Aframe, afirman que Netflix gestionó de forma negligente una copia de la película que se entregó a la compañía durante las negociaciones de adquisición.
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10: El éxito no es definitivo, el fracaso no es fatal. Winston Churchill.
9: Para La Bestia 99.3 informó licenciada Margarita Ibarra Lugo. Producción Martín Landeros. 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
5: ¡Esta!

0: con 27 minutos es lo que me está marcando ya en el reloj de la Cueva de la Bestia Grupera y tengo llamadita en el aire. Bueno, bueno.
1: Bueno.
0: Bueno, bueno.
1: Buenas.
0: No, no está, no vino a trabajar.
1: ¡Qué
0: flojo! ¿Qué pasó, mi florecita? ¡Qué bárbara, mija! Tóxica como tú, nadie más, mija. ¡Qué bárbara, eh! Oye, Flor, pero... Oye, oye, Flor, échalo, si no pagan renta, mija. Oye, pero habla conmigo en el teléfono, mija, no en la radio. Estás hablando por teléfono. Habla conmigo al mismo tiempo en el teléfono.
1: Pues para pedirte la canción.
0: ¿Qué canción me vas a pedir ahora, criatura del Señor? Dime.
1: Y me la vas a tener que poner, ¿eh?
0: Válgame la Virgen Santa, Virgen del Perpetuo Socorro con esta tóxica. Ay, Dios.
2: Te mamó.
0: ¿Qué pasó, mija? ¿Cuál te voy a poner?
1: Una de Ramón Ayala.
0: Una de Ramón Ayala. ¿Cuál, mija?
1: Tragos amargos.
0: Tragos de amargo licor.
1: Así es.
0: Ay, ay, ay, lo es viernes caguamero, ¿verdad, mija?
1: Así mero.
0: Ay, no podrás, dijo Cristian Castro, ¿verdad, mija? Ay, ay, ay. Aquí te la ponemos, mi reina, ¿sobres?
1: Ok.
0: Órale, pues, bye. Chilo. Gracias. Bye. Tragos de amargo licor con Ramón Ayala, pariente, ¿eh? Oye, 614-536-5150, yo te pregunto en este momento... ¿Ya tienes tu tarjetón? ¿Ya tienes tu tarjetón de la tribu del Rocco? No, ¿verdad? No está registrado, ¿verdad? Ay, síguele haciéndole al Mickey. Ay, síguele pegadito a la pared como que te abra la Virgen de Guadalupe. Y el día que empiece a regalar cosas porque no tienes el tarjetón, ahí vas a empezar a respingar, pariente. Pero bueno... Si te quieres registrar, te registras. Y si no, pues no te registras, ¿verdad? Mándame tu audio con tu nombre y apellido a través de un mensajito de audio a través del 614-536-5150. 536-5150. Y sin mérito yo te empiezo a registrar. Por lo pronto me voy a ir con más música, pero antes de irme a más música, me toca entrar de los compromisos que ya tenemos. Ya te la sabes, los vamos combinando. Pero si tienes alguna petición para la Cantina del Rocco, házmelo saber a través del 536-5150. ¿Tienes mensajitos, saludos que mandar? Mándame los escritos, 536-5150. Ya es la media, compa. Identifícame.
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15: ¡Éntale,
16: baby! Oye, 12:42 es lo que me está marcando ya en el reloj de la cueva de la bestia grupera. Oye, y pon mucha atención porque el fin de semana

0: 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Y en este momento, si tú no has ganado, es tu primera vez para el chorizo, te voy a regalar un kilo de chorizo casero del bueno. Pero me tienes que marcar a la cabina, ¿eh? Y tiene que ser tu primera vez, ¿eh? 614-388-4380. ¿Qué huele? Kilo de chorizo casero del bueno, ponme el teléfono disponible, que sea tu primera vez. Y de bolón pimpón, ¿eh? Y de bolón pimpón se arma. Bueno, bueno.
1: Bueno.
0: Hello, bueno, bueno. ¿Quién anda por ahí? Buenas tardes.
1: Buenas tardes.
0: ¿Con quién tengo el gusto? Mija, háblame al teléfono, no me escuches así nomás en la radio, háblame al teléfono. ¿Quién habla?
1: Hola, buenas tardes.
0: Hola, buenas tardes, ¿con quién tengo el gusto?
1: Con la señora Virginia.
0: ¿Con la señora Virginia? ¿De dónde se comunica usted, señora Virginia? ¿Cómo lo oiga?
1: Andamos trabajando.
0: ¿Dónde anda trabajando, señora Virginia?
1: Aquí ando por Fuentes Mares ahorita.
0: Órale, Didi, Uber, platíqueme, cuéntemelo todo.
1: ¿Uber?
0: Uber, ¿y qué tal está en la chambita ahorita?
1: Por lo pronto el sol está muy fuerte.
0: Es que el sol está bien perrísimo, pero perrísimo está. Señora Virginia, ¿tiene usted el número de WhatsApp de la bestia grupera?
1: No, pero ahorita lo guardo.
0: ¿Sí? ¿Cómo que no lo tiene, señora Virginia? Pues, ¿qué está pasando ahí? Apúntelo rápido, por favor. 536-5150.
1: A ver, sí, aquí lo tengo.
0: ¿Quién lo tiene? 536-5150. Nunca ha ganado chorizo, ¿verdad?
1: No.
0: Es su primera vez.
1: Bien.
0: Órale, pues, 536-5150. ¿Tu apellido es, señora Virginia?
1: González.
0: González, mándeme la foto de la credencial de lector, por favor, a ese número de WhatsApp que ya debe tener guardado en su teléfono, por favor. Y ahí le voy a enviar el vale y la ubicación para que vaya por su cortesía de chorizo casero del bueno. ¿Estamos de acuerdo o no estamos de acuerdo?
1: Claro que sí, gracias, muy amable.
0: Gracias a usted, bye bye. Ahí está, parientes. 536-5150 es el WhatsApp de la bestia grupera, parientón. ¿Qué hubo, le? Oye, ¿seguimos? ¿Qué? ¿Hay mensajitos o qué? ¿O qué? A ver, échale.
2: Gracias, ya vine por la bocina, me lo entregaron. Gracias.
0: ¡Eso le!
2: Verte para saludarte, pero lo que estás al aire.
0: ¡Carnal!
2: Saludotes a toda la gente. ¡Carnal! No te suelto poniente, parte viejo y espero. Aquí reportándose en la bestia, mera, mera, palomera. Gracias.
0: Gracias, mi viejo chispero, carnal, neta, nos traen, pero a gorro, carnal. Igual está full, gracias a ustedes. Una disculpa que no te pude saludar, carnalito. Estamos sacando a marchas forzadas todo lo que tenemos aquí de compromisos, canciones, entrar al aire, ya te la sabes. Pero qué bueno que viniste por tu bocina, mijo. Qué bueno que ya viniste, ¿eh?
3: ¡Roco, loco!
0: ¡Ay, Dios! ¡Ahí viene! ¡Vino
3: de Baraja de Oro, pero con Ramón Ayala!
0: ¡Ay,
3: con el Chalino Sánchez!
0: ¡Hijo!
3: ¡Ay! ¡Ay, Roco, loco!
0: ¡Ay!
3: Te digo que das una de arena por una de cal, hombre. ¡Ponte las pilas, mi niño!
0: Ay, mi hijo, total, que a ti no te embona ningún frasco, ¿verdad? Ponte a limpiar, mijo, ponte a limpiar, mijo, ya sabes, aquí estoy aquí a la orden, mijo, Disfruta, viejo, disfruta, corazón, disfruta. Ay, Dios de mi vida, ¿qué voy a hacer contigo? ¿Qué voy a hacer contigo? Esa es mi pregunta, pariente. ¿Qué tenemos pendiente para la cantina más irreverente del cuadrante, compadre? Échame tu audio al 536-5150.
4: Buenos días, mi rojo. Saludotes. Acá aparte de Luis González. A ver si me puedes poner la de Los Tigres del Norte. Muchas gracias. No sé si se llame así. A ver si sale, porfa.

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10: Buenos días, mi Rocco, saludos y bendiciones y bonito fin de semana. Una canción de la cantina del Rocco. De los invasores de Nuevo León, embárgame a mí.

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1: ¡Étale, ojo!
2: ¡Étale, baby! Oye, ya la una con 6 minutos aquí desde la calle Julián Carrillo 705 en la Colonia Centro, pariente. Ay, nomás que ay, vengo corriendo porque andaba entregando los lentes para el sol, pariente. Andamos entregando. Ay, ay, ay. ¿Qué pasó, tóxicos? Échame tu audio.
3: Rocco, buenos días, aquí reportándome para mi tarjetón. Juan Carlos Hernández Torres, por favor.
2: Juan Carlos, espérame, Juan Carlos Hernández. A ver, Hernández Flores. Ok, carnal, entonces, mi querido Juan Carlos, tu tarjetón sería el número 26, carnal. Número 26, ¿ok? Ok, échale, pariente, échale, échale tu audio, pariente, aquí te escucho, mijo, échale.
4: Tres de los compro.
5: ¿Qué onda, Rocco? Buenos días.
2: Buenos días.
5: Quiero mi tarjetón, Manuel Ramírez.
2: Manuel, mi meni, Manuel Ramírez. Ok, carnal, entonces, mi meni, tu tarjetón, espérame, sería tarjetón número 27. Qué huele, mi rey, ahí está, el que quiere puede, y el que no, pues ahí le anda haciendo al Mickey, güey, ¿verdad? ¿Cómo no? Échale, pariente, échale.
6: Échale, mi Rocco, póngase la de la barra del laberinto.
2: En la barra del laberinto. Órale, ya está peinado para atrás. Saludos a la abuelita también, que anda ya bien, bien chorizota, anda.
7: Buenas tardes, Troco. Si me puedes poner con los Sebastianes y Lucero a través del vaso, porfa.
2: En la barra, gracias. Espérame. En la barra del laberinto. ¿Y lo cuál era esa, mijo?
7: Buenas tardes, Troco. Si me puedes poner con los Sebastianes y Lucero a través del vaso, porfa.
2: A través, gracias, del vaso. Ah, híjole, eso no me la sabía yo. De los Sebastianes, sí. Pero con Lucero, no me la sabía, carnal, pero bueno, igual aquí estoy recibiendo y aquí estoy apuntando, carnal. ¿Cuál es tu petición, pariente? ¿Cuál es tu petición? Échale.
8: ¿Podrías poner Suspiros del Coyote? Gracias.
2: Suspiros del Coyote. Muy bien, gracias por tu audio. Gracias, muchísimas gracias. ¿Cuál otra, pariente? ¿Cuál otra? ¿Cuál otra, pariente?
9: Dios, pues, Colicagao.
2: Dios, Colicagao.
9: Viernes de Cantina del Rocco.
2: Eso.
9: Un desengaño intocable.
2: Ah, qué buena rola. Hola. Culicagao este. Suspiros del Coyote. Un desengaño en la barra. A través del vaso. Sebastián es ilucero. No, hombre, pariente. Nos vamos a poner como pelo de Daniela Romo, ¿verdad? Échale, mijo, échale tu audio, échale. 614-110-0993.
10: Vámonos como con la de en las cantinas, mi Roquito, para que son pasiones, se acabó, el amor se acaba, mijo.
2: Ay, ay,
10: en
2: ay,
10: las
2: ay,
10: cantinas, con los rieleros del norte,
2: con
10: mi
2: los
10: Roquito.
2: Rieleros.
10: Fierro, pariente.
2: Fierro, pariente, fierro. ¿Cuál otra? Échame tu audio, échale.
11: Rocco, hey, te quiero con la vida de Conjunto Primavera. ¡Chao, chao! ¡Te amo, vales mío!
2: Te quiero con la vida de Conjunto... Ah, ¿me estás diciendo a mí o le estás diciendo a los de Primavera? Confío, ¿qué pedo? Échale, parientón, échale, échale, échale.
5: ¿Qué onda, mi Rocco? Ponte la de En la Mesa del Rincón.
2: ¡Ay, ay, ay! En la Mesa del Rincón con... Los Tigres del Norte, pariente. Seguimos en la cantina más irreverente del cuadrante. Ay, es viernes y como dijo el Santi, ¿a qué son pasiones? Si al cabo el amor se acaba, chingado, es lo que te digo. Sígueme mandando tu mensajito de audio, yo te sigo acompañando en la bestia grupera.

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1: Una de la tarde con 21 minutos, la temperatura a 33 grados centígrados.
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1: Bien, 1:33 es lo que me está marcando ya en el reloj de la cueva de la bestia grupera y llega la rocoseñal, pariente de tacos y montados, el jalisciense. 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Charrito, salerito, color azul. ¿Estamos de acuerdo? 614-388-4380. La línea está disponible. Vamos a ver cuál es la primera llamadita que entra, pariente. Bueno, bueno. Sí, bueno. Bueno, bueno. Buenas tardes. ¿Quién anda por ahí, compadre?
2: Luis González.
1: ¿Quién, perdón?
2: Luis González.
1: Luis González. ¿De dónde te comunicas, mi Luis?
2: Aquí andamos en la lealtad 2.
1: En la lealtad 2, poniéndole al Uber, al Didi, ¿o qué, carnal?
2: Al Didi.
1: Órale, carnal. Dame la contraseña ganadora, hermano, si eres tan amable.
2: Los del charrito, del celerito azul.
1: ¡Ay, perro! Vas a andar bien fashion con tus lentes para el sol, papi. ¡Qué bárbaro! Oye, ya hacen falta, carnal. ¿Tu nombre completo es Luis?
2: Alfonso González Palacios.
1: Luis Alfonso González Palacios. Ok, mijo, entonces aquí voy a tener tus lentes. ¿Cuándo vas a venir por ellos?
2: Pues ahorita puedo pasar visita y paso.
1: Órale, pues aquí en calle Julián Carrillo 705 con tu credencial de lector. Mándame tu foto de la credencial de lector al WhatsApp de la bestia. Sí lo tienes, ¿verdad?
2: Sí.
1: 536-5150. ¿Estamos de acuerdo?
2: Sí, ahí lo estamos.
1: Órale, pues, mi Luisito. Gracias. Bye, bye.
2: Ahí pasamos.
1: Seguro que sí, carnal. Ya se fueron los otros lentes, pariente. Ya se fueron, Oye, yo te sigo preguntando, ¿tú ya tienes tu tarjetón de la tribu del Rocco? ¿Ya perteneces a la tribu del Rocco o no perteneces? Mándame tu audio. 614-536-5150, pariente.
3: Rocco, Rocco, Rocco. Mi tarjetón, Martín Calderón.
1: Martín Ramírez. Calderón Ramírez. Tu tarjetón es el número 28, carnal. Ahí está, pariente, ¿eh? Ahí está tu tarjetón. Ese es tu número, tarjetón número 28. ¿Tú ya tienes el tuyo? No, ¿verdad? Pero ahí andas valiendo queso, mijo. Ahí andas valiendo. 614-536-5150, seguido de tu audio, nombre y apellido, por favor, para que no te me quedes fuera de la tribu del Rocco, pariente. ¿Cuál es tu número de tarjetón? ¿Ya lo tienes? ¡Qué bueno! ¿No lo tienes? Ok, comunícate conmigo a través de un audio. 536-5150, pariente. Más de la cantina más irreverente del cuadrante, pariente. ¡Súbale! ¡Ay! Es a cargo de Grupo Laberinto y se llama En la Barra 1:37. Mándame tu audio. 536-5150.

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1: Tengo que ser rápido porque la vida de ahorita, mira, es rápida, rápida. Andamos, mira, acelerada, ¿sí o no?
2: ¿Qué tienes? Andas muy acelerada.
1: Me fusqué.
3: Bien, señores. Ay, hijo, eso me asusté yo. Solo, pariente, solo. Oye, exactamente las 2 de la tarde con tan solo un minuto es lo que me está marcando ya en el reloj de la Cueva de la Bestia Grupera. Ay. ¿Viernes de qué? ¿Viernes de qué, pelos güero?
4: Unos besitos.
3: Ay.
4: No te creas,
3: unos besitos, que chichurris. Ay, vamos.
4: No te creas, de una güera y una morena.
3: ¿De una qué?
4: Y una güerita y una morena al ladito.
3: Ay, así, una de cada lado, así. Claro, de... ya. Y véngase para acá. Ay, ñe. Oye, ¿viernes de qué se te antoja a ti? ¿Viernes de qué se te antoja? 614-536-5150. Bueno.
5: Buenas.
3: Sí, ¿viernes de qué, mija?
5: Viernes de despeinar la cotorra.
3: ¡Ah, su madre! Viernes de despeinar la cotorra. ¡Inga tu roña, mija! ¡Qué bárbara! ¡Ahí nomás, mija!
5: ¿Qué va? ¿Por qué?
3: No, yo no me estoy diciendo ¡ahí nomás, mija! Yo no estoy diciendo otra cosa. Que tú te estés imaginando cosas en tu linda cabecita, ¿verdad?
5: No.
3: Como dijo Don Huicho, ese es tu pedo. ¿Qué pasó, mi toxiquilla?
5: Papi, es una canción.
3: ¿Cuál canción, mija?
5: Ya sé que te pedí una, pero ahora es para tu mamá.
3: Valga, a ver, ¿cuál quiere tu mamá?
5: ¿Cuál?
3: ¡Hey! ¡Hey! ¿Cuál? ¡Tóxica, despierta!
5: Estoy preguntando a la tóxica de mi mamá.
3: A ver,
5: a ver,
3: ¿cuál tóxica?
5: Los chismes.
3: Los chismes de Chalino Sánchez. Ay, ay, ay. Y a mí los chismes. Ok, mija, ya está. Aquí te la pongo, mi amor, ¿eh?
5: Okay.
3: Órale, pues, un besote, pues. Chido. Bye. Los chismes. 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
6: Mi tarjetón, por favor. Rosa María Vargas Meraz.
3: Rosa María Vargas Meraz, eres el tarjetón número 29. ¡Vámonos! Gracias, bienvenida. Bienvenida a la tribu de... De la tribu del Rocco. Gracias, gracias, Gracias, gracias, gracias, gracias, gracias, Sé que le encantan los viernes de cantina, ¿eh? No, es que están bien perrones. De hecho, me voy a ir con una rolita, mira, de cantina. Y de seguro te va a encantar. Ya dedicada ya para la Gómez Morir 1209, para mi Cucáis. Ay, ay, ay. Ya huele. Mesón de papel, Michael and Michael. 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Ay, no más, pariente, súbale.

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1: ¡Étale, ojo!
2: ¡Étale, mi baby! ¿Cómo andamos? 12 con... No manches, 12 con 17 minutos. Ya me está marcando en el reloj. Es que te digo que esta hora, pariente, prácticamente se nos va, pero... ¿Para qué te digo cómo, vea? Si tú sabes cómo se va a esta hora, ¿verdad? ¡Ay, no! ¡Dios de mi vida! ¡Ay, no! ¡Ay, no! Oye, 614-536-5150. ¿Ya sacaste tu tarjetón? ¿Ya tienes tu número de tarjetón de la tribu? ¿Del Rocco? Hombre, ¿cómo que no, hombre? Pues, ¿qué estás esperando para mandarme tu audio con tu nombre? Tu apellido, pariente, pues es lo que yo digo. Bueno, bueno.
3: ¿Cuándo las tengo usted, señor?
2: Ave María Purísima, y este no se da por vencido, es más terco, dijo que cuando traes ahí atorado ahí un gallo, dijo. ¿Qué pasó, mi tazo dorado? Es cantina, no hay cumbias, no, no hay no, dos no. canciones, mijo.
3: Con dos cantinas.
2: No, no, una cantina nomás, ¿entiende? ¿Entiende?
4: ¡No, que la chingada! ¡Tú es que quieres que haga!
2: Ay, mijo, ¿qué pasa, mi amor?
3: Vámonos con la belleza de cantina.
2: Belleza de cantina, ándale, mijo.
3: Para que veas que sí le cambio.
2: Eso, mijo, eso, que se vea. Que se vea el cambio, carnal.
3: Que se vea el cambio, que se vea el cambio.
2: El cambio. Sí, ¿verdad?
3: Ah, sí.
2: Ok, mijo, está bien. Aquí te complazco, mi tazo dorado, ¿ok? Okay, ándale, pues, bien, mijo, pórtate bien, mijo, ¿eh?
3: ¿De qué?
2: Oye, mijo, es viernes y te va a ir a visitar la muñeca del tripié, mijo. A la salida te va a encontrar ahí atrás, ahí en el sillón de atrás, allá mero atrás, en el asiento del camión.
3: Ajá.
2: Te va a decir, chiquito, ya llegué.
5: Te mamó, te mamó.
3: A ver si es cierto.
2: No, hombre, ahí se te va a aparecer, ¿verdad, mijo? Si no, te la mando por Didi, allá la... A la División del Norte, carnal, te la mando.
3: Vistas del Norte,
2: pasando. Ándale, a Vistas del Norte, ahí te la voy a mandar, mijo. ¿Sobres?
3: Ok, yo te voy a mandar la momia.
2: Órale, pues, tú mándamela, mi amor, aquí te la recibo. Ándale, pues, mi rey, un beso, bye.
3: Ok, bye, loco.
2: Bye. Ay, ese Roberto, qué bárbaro. Y a las 2:20, ¿qué pasó? ¿Otra llamada? Bueno...
6: Rocco.
2: ¿Qué pasa? ¿Qué pasa? ¿Quién anda por ahí?
6: No, mi ofensa.
2: Luego, he sabido que te vas a desocar, ni te soplo, Margarita.
5: Te mamut.
6: Me recargo en la pared.
2: ¿Qué onda, mi mandil number one?
6: Aquí andamos,
2: Rocco,
6: saliendo de la
2: chamba. Ay, perro, dijo. Ay, ay, ay, viernes de corretear a la nena, carnal.
6: Sí, ya me dijeron que me están esperando, me hicieron comidita gusto.
2: Inga.
6: Como me acaban de pagar.
2: Sí, era lo que te iba a decir. Mira, qué casa. Mi hijo, ya te tengo la comida y una caguama en el refrigerador.
6: Ya vienes.
2: Ya vienes. Maneja con cuidado. Aquí te esperamos, mi amor. Ay, ay, ay. No, hombre, carnal. ¿Serán todas así las mujeres, carnal? Yo me pregunto. Y luego también hay uno que va también a Eva uno y se avienta como gorda en tobogán, ¿verdad, mijo?
6: Sí.
2: Exactamente, le encanta el pedo y el olor a cacahuate. De cantinón, a ver, mijo, échale.
6: Por las nieves de enero.
2: Ay, ay, ay, ya llegaron las nieves de enero. Ay, papantla.
6: A tomarme la caguama que me espera en el refri, ¿verdad?
2: Ay, ay, ay.
6: Todos los días la voy a aprovechar.
2: Pues sí, mijo, no todos los días. Tú aprovecha, mijo. Disfruta, mijo, disfruta. Y claro que sí, mijo, aquí te la pongo y la rola también, mijo, te la pongo, ¿eh? Ay, ay, ay, qué bolé.
6: Saludos y bendiciones como siempre.
2: Igualmente, canalito, un abrazote. Bye. ¿Por qué son así, mujeres, de veras, en serio? ¿Por qué? Y se quejan de nosotros los hombres, la neta. Se quejan de nosotros los hombres, ay, ay, ay.
5: No le digas a nadie de los rieleros. ¡Ah!
2: Mira,
5: los dos.
2: Mira, la otra anda bien arregladota.
5: Te mamut, te mamut.
2: Qué bárbaro, sí, qué bárbaro.
7: Es el Erroco Quesada.
2: Échale.
7: Es viernes de Cantinón.
2: Eso, carnal.
7: La rola de Vicente Fernández. Ay. No vas a creer, mi Rocco. ¡Ánimo!
2: ¡Ay!
7: Y es viernes de mojar la brocha.
2: Hijos de su madre.
8: Oye, este culicagao,
2: ¿qué
8: pues?
2: Pasó, culicagao?
8: Está con los jefes de jefes.
2: ¡Ey!
8: El libro de tus recuerdos.
2: ¡Ay, mi hijo! Culicagao, ¿cómo no? Se pone a chambear, mijo, para que salga ahí para la botana del fin de semana, ¿eh? Oye, voy a una pausa. Corte comercial. No me le cambie. Recuerda que yo te acompaño hasta las 3 de la tarde. Es la 99.3, la bestia grupera. No te confundas.
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14: El líder de la mayoría demócrata en el Senado, Chuck Schumer, anunció este jueves 30 de julio que presentará una ley para crear una oficina anticorrupción con el objetivo de erradicar la corrupción en el Poder Ejecutivo e impedir que los presidentes puedan beneficiarse como, denunció, está siendo el presidente de Estados Unidos, Donald Trump. En tan solo 18 meses, la familia Trump ha obtenido más de $4,000 millones aprovechándose de la influencia de la presidencia, denunció. Schumer lamentó que las mismas prácticas de corrupción que Trump está utilizando para embolsarse miles de millones de dólares también están provocando que los estadounidenses paguen en promedio $3,100 adicionales al año debido al aumento en el costo de vida.
0: Deportes.
15: Dorados de Chihuahua tendrá par de compromisos en contra de los Diablos Rojos del México en la Liga Nacional de Básquetbol Profesional el viernes 31 de julio y sábado 1 de agosto en el gimnasio Manuel Bernardo Aguirre. La quinteta chihuahuense y el cuadro Escarlata volverán a medirse en la capital del Estado Grande después de 2 series de playoffs, tanto en la campaña 2024 como en la anterior, con saldo positivo para la Marabunta Roja. Jornada 3, Dorados de Chihuahua contra Diablos Rojos del México, viernes 31 de julio, 20. 20 horas y jornada 4, sábado 1 de julio, 18 horas, Gimnasio Manuel Bernardo Aguirre.
0: Espectáculos.
15: La convivencia en la Casa de los Famosos México 2026 continúa generando momentos de tensión apenas durante la primera semana del reality. Luego de expresar en distintas ocasiones su inconformidad por la limpieza y algunos hábitos de sus compañeros, Cynthia Clitbo volvió a convertirse en tendencia tras protagonizar un emotivo momento que terminó con lágrimas. La actriz de telenovelas se refugió en el vestidor de la casa para desahogarse sobre las dificultades que enfrenta desde su ingreso al programa. Visiblemente afectada, explicó que una condición médica le obliga a mantener ciertos hábitos alimenticios, situación que asegura no ha podido cumplir debido a la dinámica de convivencia.
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14: El éxito no es definitivo, el fracaso no es fatal. Winston Churchill.
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0: De tus recuerdos. ¿Cuál otro tengo pendiente? De los Tigres del Norte, mira, ahí está. El libro, hijo, se me hace que esa debe estar como que bien mamalona, no sé por qué, vea. No se me viene a la mente ahorita, pero por el puro nombre. Se me hace que debe estar así como que bien cantinerota, ¿verdad? Así como para empezar a destapar ahorita envases retornables. ¡Ay! ¿A poco no, pariente? Ok, el libro de tus recuerdos de los Tigres del Norte. Y luego me han pedido otra. Que si mal no recuerdo, a ver qué. No, espérame.
1: Es Ernest de Cantinón. La rola de Vicente Fernández. No vas a creer, mi Rocco.
0: No vas a creer. No vas a creer. De Vicente Fernández. No, pues ya con el puro nombre, ¿verdad? No vas a creer. Del señor del Charro de Huentitán. Ay, ay, ay, qué ole, pariente, ¿eh? Ahí nomás. Ahí nomás, pariente, para las cocas nomás. ¿Cuál otra me quedó pendiente? ¿Y luego qué, o qué?
2: No le digas a nadie de los rieleros.
0: No. ¡Ay,
2: que lloramos
0: los dos! Ay, ay, no le digas a nadie. Y la. Oye, me falta también. Oye, ¿cuál era la de la. La de la tóxica de tu mamá? ¿Cuál era, mija? Ya se me fue el avión bien gacho. Ya se me anda borrando. Ya me anda pegando el alemán bien gacho, mija. ¿Cuál era? Recuérdame. Para agregarla aquí luego en cortinas guindas, luego. Porque ahorita me voy a ir al corte y luego ya regreso con las rolas. Y fuga, pariente. Ahorita salgo como gas y no el gas que te estás imaginando, ¿eh? ¿Cuál era? ¡Ándale, tóxica! ¡Escríbele rápido! ¡Los chismes! ¡Los chismes de Chalino! Sí, cierto, los chismes. Aquí te la pongo, mija. Tú no te preocupes, ¿eh? Tú tranquila. Y yo nervioso. Oye, ¿quién más sigue conmigo? Nomás, digo, para que me levante la manita a través del WhatsApp. ¿Quiénes siguen conmigo? A través del 536-5150... Levántame la manita nomás. Levántame la manita nada más. O dime yo. Dime yo, levántame la manita para saber quiénes están ahorita. Porque en este momento me voy a ir a la pausa. Corte comercial. Minuto 40, pariente. Y ahí regreso para seguirlos complaciendo. Levántame la manita. 536. 51.50. Voy a la pausa. Corte comercial. No le cambies. Es la bestia grupera.
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0: pariente sano. Oye, 2:50 es lo que me está marcando ya en el reloj de la Cueva de la Bestia Grupera. 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Voy a la pausa, corte comercial, minuto 50. ¡Vámonos!
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8: Pues ya es mi tercer día haciendo ejercicio y ya se me ha bajado un poco la panza, pero lo que más se me ha bajado es la presión.
0: Oye, 2:53, pariente. 2:53. 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Ya vale, parientón, ¿eh? Oye, ya prácticamente, pues yo ya me voy a despedir. No me levantaron la mano. ¡Ay, qué feo, ¿eh? Pero la Sydney sí me levantó la mano. La Edith y la Florecita también. Ya me... Ya me levantaron la mano, también acá me levantaron la mano, también que me siguen acompañando el Meni. Eso, mi Meni, dice la cisne, y aquí sigo, dice, yo te amo. Gracias. Gracias, mi reina, gracias, gracias, muchísimas gracias. 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Saludos allá para mi buen Cucáis, allá como siempre, firme conmigo, hasta donde tope, aunque topemos con pared ya más de una década, gracias. Y también saludos a mis taqueros jotos también, allá para el Tabito Talegas, el Tripita Cantinflas, allá para la Meli Colágeno, Lidi, las muchachas, Dianita, María Chelo, y obviamente el buen comandante Cucáis. Gracias, mañana nos escuchamos. Sábado de party, pariente. Sábado de party. Aquí los espero. Misma hora, 11 de la mañana. Misma frecuencia, la 99.3. La bestia grupera, pariente. ¡Ya, ya! Está a cargo de Cholino Sánchez. Los chismes. Y a mí los chismes. Pues ni me van ni me vienen, yo como la foca, se me resbalan. ¡Hasta mañana!

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11: 324.

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0: decir para que no tengas que dedicarle una canción como esta. 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
7: 351.

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1: 4-2.

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4: ...422...

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6: 444.

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3: 451.

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1: 5-2.

0: hermosa de cumbia. A ver, niñas, a madres. Ver, en mi ausencia tengo muchas quejas de ustedes, pero primero, ¿cómo están, hombre? Bienvenidos, buenos días, buenas tardes, buenas noches. Mi querida madreada.
1: ¿Cómo está? La verdad, pues aquí trayéndole belleza al mundo porque pues no saben lo que es vivir la vida.
0: Está eclipsado el mundo, entonces, hombre, en estos momentos.
1: ¿Qué pasó? ¿Qué pasó? Nada de eso.
0: ¡Madre Jota!
2: Ay, ¿cómo está, madre Sota?
0: Hace mucho que no la veía.
2: Saludarla como siempre.
0: Andaba ya en las procesiones del mundo,
2: ¿verdad? Sí, con el Algón.
0: Zorra Inmunda se ha portado bien estos días.
3: Exactamente, esta congregación le ha llevado a bien camino.
0: Muy bien.
3: Y usted puede checar las madres haciendo el rompope como debe de ser, güey, y las clases. El catecismo al 100 se ha cumplido gracias a las palabras del Señor.
0: ¿Es correcto lo que dices, Zorrita?
3: Sí, no,
4: pues nada más hay una merma en las limosnas que se las llevó el cardenal Gaspones.
1: ¡Ay, hijo de su pifloy!
0: Señores, cerramos, acá arrancamos el convento.
1: ¿Qué dije?
0: Señores, arrancamos el convento radio.
5: ¡Chao! 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

0: Señoras, señores, bienvenidos a su noticiero Primer Infarto.
1: Encuentran a un homosexual arrucado con su tanga de elefantito.
2: ¡Yo soy la zorra inmunda! Le pidió dinero a su marido para la comida y este le dijo, ¡no tengo! Voy a apostar el gallo. Así que ella cocinó el gallo en el almuerzo.
1: ¡Yo soy la madriada! Y esta es la información. Déjeme decirle que un hombre, sí, un hombre fue encontrado en un motel en la ciudad de Chihuahua y no le hicieron queso. Déjeme decirle que en el motel llamado California, donde después de que pues el asistente de limpieza tocara porque había terminado su tiempo, pues no respondiera ni salía nadie. Ingresaron y lo encontraron de esta manera, ahorcado, sí, con su tanga de elefantito alrededor de su cuello y obviamente con la lengua de fuera y con 30 condones usados. Pues resulta que había ingresado con otro hombre, pero se desconoce su identidad. A decir de vecinos del cuarto, solamente escuchaban el ¡ahórcame, perro!
2: ¡Con!
1: ¡Pérese!
2: Continuamos con la información. Una mujer le pidió dinero a su esposo para poder comprar alimentos y preparar la comida de la familia. Sin embargo, él le dijo, no te voy a dar nada porque voy a apostar en la pelea de gallos. Sin otra alternativa y con su familia pasando hambre, la mujer tomó la decisión, sacrificó el gallo que su esposo tenía amarrado en el patio y lo cocinó. Horas después, el hombre regresó a casa con toda normalidad y cenó el plato que nunca imaginaba. Era precisamente el gallo que pensaba llevar a apostar al día siguiente. Cuando lo descubrió, perdió el control, comenzó a destrozar objetos dentro de la vivienda y se lo llevaron. Se quedó sin comida y sin familia.
0: Regresamos con más información en Primer Infarto.

0: Continuamos con la información en Primer Infarto.
1: Yo soy la zorrita y un árbol milagroso.
0: Yo soy la madresota. Una persona compra una freidora por plataforma, pero lo que le llegó no fue precisamente la freidora.
2: Yo soy la madre Jota y les voy a demostrar cuál es el amigo más leal en la historia de la humanidad.
0: Resulta ser que una persona que vive en la India compró una freidora en un catálogo de plataforma de internet. Esperó algunos días y estaba emocionada porque llegara su paquete. ¿Cuál va siendo la sorpresa? Que en vez de freidora, le llegó un cocodrilo vivo.
2: Un drama se vivió en una vivienda en Italia cuando, al entrar a un velorio, se encontraba uno de los amigos más fieles llorándole al difunto. En ese caso, era su perro, que estaba encima del féretro y fue el único que se quedó los dos días de velación llorando, llorando y llorando para sorpresa de todo el mundo. ¿No es maravilloso, Dora Dirris? No.
3: Y sin una gota de alcohol.
1: La botánica está sorprendida con una nueva clase de árbol que da tres especies diferentes. Con dicho árbol, los herbolarios podrán ahorrar espacio y ocupa un árbol donde deberían de plantar tres, ya que este árbol da tres frutos distintos. Este árbol es único en su clase y es conocido como el árbol loco, ya que adelante da rosas, en la punta limas y atrás pasas.
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5: Grupo Audiorama Comunicaciones presenta resumen de noticias de Informe 24. El subcomandante del Cuerpo de Bomberos, Carlos Martínez Torres, advirtió sobre el incremento en el riesgo de incendios domiciliarios motivado por la sobrecarga en las conexiones eléctricas durante la actual temporada de calor. El mando explicó que el uso intensivo de los aparatos de refrigeración y aires acondicionados genera una saturación en las redes del hogar, por lo que exhortó a la ciudadanía a recurrir únicamente a personal especializado para realizar las instalaciones eléctricas correspondientes. Estatal. La ley censura de Morena a radio y televisión y el impedimento a partidos de hacer referencias de narcopolítica hacia Morena son claros actos de autoritarismo y atentados a la libertad de expresión, consideraron liderazgos priistas del estado. Alejandro Domínguez, presidente del Comité Directivo Estatal, llamó a defender la democracia, la independencia de los medios, la libertad de expresión, el derecho a la información y la democracia, y advirtió que los nuevos lineamientos generales para la protección de los derechos de las audiencias representan un serio riesgo para el equilibrio democrático del país. Señaló que toda reforma o disposición en materia de comunicación debe de garantizar libertad de prensa, pluralismo e independencia de los medios de comunicación, sin abrir espacios para la censura o para que una autoridad administrativa determine qué contenidos pueden considerarse verdaderos o falsos. Nacional.
6: Una alianza entre grupos afines al cártel de Sinaloa fue conformada en la región de Guadalupe y Calvo para hacer frente a la línea, lo que ha desatado la violencia, según comentó el fiscal de la zona sur, Guillermo Hinojos. El funcionario explicó que los indicios apuntan a que un grupo encabezado por Aurelio Guzmán Loera, alias El Guano, hermano de Joaquín El Chapo Guzmán, estableció una alianza con los Salgueiro y los Mayitos. Respecto a estos últimos, indicó que tiene alrededor de 2 meses que han intensificado su presencia. Entonces hemos tenido ahí la disputa de al menos 3 grupos finales, que es el cártel de Sinaloa, dividido en 2 facciones, que sería gente del Guano y los Salgueiro, además de la gente de Ismael Zambada El Mayo, declaró Hinojos.
5: 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Winston Churchill.
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2: Cinco veintitrés.

0: señoras y señores, es momento de los espectáculos y los chismes de Boca en Boca con Sergio Becerra, Cristina Montaño y Sergio Becerra. ¿Cómo les amaneció de lo llovido?
1: Calientito, pero se me enfrió.
2: Hello, good morning. Ya estamos listos con los espectáculos, mi querido Sergio Becerra.
0: Qué bueno que están. Qué bueno que están por acá, chicos.
1: Madre Jota.
2: Sergio Malito. Madre Jota, ¿cómo estás?
3: Ay, mi Cristi preciosa, como siempre, bien contenta de saludarlos. Y pues para escupirle dedo a raudales.
1: Oigan, pues les quiero platicar que el día de ayer, mi querida hermosa Lucero de México arrancó con una nueva canción y ella le sigue apostando a la música del mariachi, a la música regional como debe ser. Ella se aventó un tour de medios, lo que hacía tiempo no hacía, convocó a varios medios de comunicación, escucharon el 101, como dicen todos, les puso parte del disco, pero esta que estamos escuchando precisamente de fondo se llama Fuertes Declaraciones.
4: Hola.
2: Escucha muy bien.
0: Oye,
2: la verdad.
0: Lucerito como los buenos vinos, ¿no?
2: Es correcto.
0: ¿Verdad que sí? Está bien guapa.
1: No, está preciosa.
0: No tienen hachas, pero está bien guapa.
1: No, y otra vez
2: ¿Eso
1: le dije?
2: ¿Qué tiene que ver?
0: Ah, es un complemento. Ah. Es un plus win en todas las mujeres.
3: Y aparte tiene una vibra bien bonita. Yo la amo. Sí. Yo la amo. O sea, la he visto una o dos veces.
0: Raro el día porque todo el mundo odia.
3: Ay, mira.
2: Hasta cuando se tiró un gasecito fue lindo.
3: O cuando mató a la tigre.
0: Olía rosas.
2: Dice. Olía flores.
0: A rosas celestes.
1: Oiga, pues Lucero ayer arrancó como las grandes en una entrevista que le hicieron por ahí la mañana con mi querida Daniel allá en Televisa.
0: Más noticias.
1: Más noticias, exactamente. Y escuchemos qué es lo que compartió ella sobre esta nueva canción y esta nueva producción.
5: Es el momento de hacer fuertes declaraciones, no pueden ser suaves, lógicamente, y creo que esta es una canción que yo deseo que la gente pues pueda cantar, que se la aprendan, que la dediquen, que la compartan, pues sí, que se la canten a quien le quede el saco, ¿no? Creo que la música más bonita del mundo es la música mexicana. Yo desde hace más de 30, 35 años grabé el primer disco de música ranchera y así seguí durante muchos años en mi carrera. Hacía tiempo que no grababa un disco en solitario. Es un disco en vivo, canciones inéditas de los mejores autores de México que me hicieron pues el honor de darme canciones y me siento muy feliz, de verdad. Es un proyecto que sacaremos completo hasta febrero. Entonces vamos a ir sacando poquito a poquito.
6: Pero se llama
5: canciones.
6: Conexión Mexicana.
5: Sí, el proyecto completo, Conexión Mexicana, porque me gusta pues eso, conectar con México, con mis raíces, lo que más me emociona, la gente, las cosas bonitas de mi país, y poder llevar la música mexicana a otras latitudes, poner el nombre de México muy en el top, me ilusiona.
1: Qué bueno, muy bien.
0: Oye, de esas pocas artistas que se han mantenido 30 años en el gusto del público, ¿no? Y que se reinventa y se reinventa musicalmente, físicamente, ¿no?
1: No, sí, total.
2: La verdad que
1: hace 30 años sacó un disco con mariachi, porque ella ya lleva, creo que como unos 45 años de trayectoria, casi 50.
0: ¿Cuántos tiene, güey?
2: Lucero, o sea, tiene, ya no me dan los números.
1: Lucero tiene como 52 años, por ahí debe estar.
2: Pues estoy, sigue estándose muy bonita.
1: Se ve
2: muy preciosa. Pues ahí está, la nueva canción, Fuertes Declaraciones, y también su próxima presentación.
7: 56 años.
2: El 24 de septiembre en Ciudad de México, para que estén pendientes quien la quiere ir a ver.
0: ¡Ahí venimos, El Convento Radio!
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0: Ahí estamos de regreso, oigan, el Comento Radio Show, y es momento de que la zorrita nos platique sobre qué, oigan.
1: Ahí les va rápidamente a todos los feligreses, la pregunta va para toda la raza. Empezamos con el de menor coeficiente, bueno. No voy a decir nombre.
2: Empieza con la madresota.
0: Si dices que el más feo, pues es él. Si dices que el de menor coeficiente intelectual, pues es él. Entonces, pues ya mejor di que vamos.
2: O sea, nomás la mía le cabe.
0: Mejor dice que mejor di que vamos con la madreada ya.
2: Tañó de perro. Maldita sea.
1: Pero bueno, si usted, mi queridísima madreada, estuviera. Sí. Vamos a suponer a un presidente. En esta ocasión vamos a enfocarnos en Peña Nieto.
3: Ey.
1: Usted.
3: Mi lord.
1: ¿Qué le habría exigido como ciudadano mexicano para el pueblo azteca?
2: ¿Qué le hubiera exigido?
1: Ajá.
2: Que no hubiera quitado el aeropuerto, carnal.
0: Pues no, él no lo quitó, güey.
2: Que hubiera hecho un decreto donde no lo podían cancelar, güey.
0: Ok.
1: También el estúpido yo, ¿qué? ¿Por qué le pregunto? Pues sí.
2: ¡Ey! ¡Aguántala!
1: Mi queridísima zorra inmunda, sí. Misma pregunta. Shut up. Si usted tuviera a Lord Peña, vamos a suponer que sigue presidente vigente.
2: Sí.
1: ¿Qué le exigiría?
2: Fíjate, muy bien, gracias, mi querida zorrita. Yo creo que le exigiría, pues, que incrementara 0.5 del Producto Interno Bruto, que actualmente está hasta la fecha, y que lo cambiaría al 3.5 para una resonancia magnética donde nos diera un coeficiente más arriba.
1: Ok.
2: Ahora resulta que sabe de economía, vieja, güey. ¡De los cinco!
1: Vamos con la madre sota que tiene tildes políticos. ¿Usted qué hubiera hecho? Usted que trae su peinadito igual que él.
0: Piense usted que hay tantas peticiones, pero yo creo que el pueblo agradecería mejoras para la sociedad, sobre todo para el más necesitado, ¿no?
1: Ajá.
0: Hay mucha necesidad en infraestructura, en trabajo, en bajar impuestos, crímenes, en la tasa de crímenes que existe en este país. Es una lista interminable, pero yo creo que la gente agradecería mucho también la parte salarial.
1: Ajá.
0: Que fuera como más equitativo la distribución del recurso en México.
1: Es correcto.
2: Y algo muy importante, zorrita.
0: Ajá. Y le pediría las nachas de su exmujer.
2: ¡Ah! Yo le pediría que no se hubiera
0: Ahora sí se la succionó,
2: Pero en la cara.
0: ¿Qué acabamos de decir en la junta?
2: Yo no dije que.
1: Ay, cromangón. Mi queridísima madre Jota, usted que sí tiene conocimiento político, ¿qué le exigiría?
4: Que de los excedentes petroleros que hubo durante su sexenio y el pasado, le hubiera tocado un poco al pueblo de México. O sea, nada más eso que
0: madre
4: que
0: Jota,
4: porque era para nosotros, no para él, ni para la ola de ratas con los que se juntaba.
0: Ya, no se caliente.
1: Muy bien, ahorita les voy a decir por qué.
0: ¡Ya dijo, oiga!
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0: Oye, la madre Jota podría ser un buen candidato político, por lo que vemos defiende los derechos del pueblo, ¿verdad?
1: ¿Y cuál va a ser su eslogan? Directo al punto.
0: Oye, buen eslogan de campaña.
2: Ni para dónde hacerme.
0: Bueno, Zorrita, ¿y por qué nos preguntó que si tuviéramos a Lord Peña Nieto enfrente, qué le exigiríamos?
1: Pues ahí les va lo que sucedió en aquel entonces. Nos trasladamos pues aquellos años y nuestro expresidente dijo, voy a hacer algo bueno por la ciudadanía de la sierra. Y todos, les vamos a ir al Triángulo Dorado. Y pues ya se la saben, hizo invitación a CNN.
0: No, ya no.
1: Pues a todos, ya, a Univision, Televisa, todos los medios nacionales e internacionales. Llegaron a la comunidad, pues con el debido respeto, pero más jodida.
0: Ok.
1: Allá al fondo de la
0: barranca. Allá Santiago, papasquero.
1: Revuelca el demonio.
2: Allá en Encarame.
1: Todos con sus cámaras y pusieron ahí el podio y todo el rollo. Y empieza con el presidente municipal de aquella cabeza. Él dice: ¿cuál es el primer problema que ustedes tienen aquí? Y dice el presidente municipal, la salud.
0: La salud.
1: Saca su teléfono. Quiero que el día de mañana empiecen a construir un hospital de máxima generación y tecnología aquí en la barranca. Y el día de mañana empieza.
0: ¡Peña Nieto! ¡Peña Nieto! ¡Lo tiene!
2: ¡Hola! ¿Qué acabamos de decir la junta?
1: No, no, no. Oye,
0: lo pero yo. Deténme eso. Yo soy el que te pago, perro.
2: Pero yo soy el que te da el dinero, güey.
0: Señor productor, le cierra el micrófono al chimpancé aquel, por favor.
2: ¿Cómo llora?
1: Todo bien en casa.
2: Sí, está bien todo.
0: Y luego.
1: Ok, segunda petición, le dice segunda Lord petición. Peña y el presidente municipal. Pues la segunda es la delincuencia.
0: Y ahí ya torció sí. La puerca al rabo.
1: Saca su teléfono. Hace, lo teclea y dice, el día de mañana quiero que construyan la base militar más grande que se haya hecho en la faz de la tierra y quiero aquí a la teniente Rada.
0: ¡Aplausos! ¡Cuentes!
2: ¡Peña! ¡Peña!
0: Había cuentes, sí, banda, todo.
1: Estaba el recole. Ahorita te hablo.
0: Vale. Poncho.
1: ¡Tercera petición! Sí. ¿Cuál es? Los teléfonos. ¿Qué pedo con los teléfonos? Aquí no hay señal, no se pueden hacer llamadas. Las llamadas eran mentiras.

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2: 551.

0: Seguimos avanzando. ¿Qué vamos a tener en esta hora, niños?
1: Vengo nada más y nada menos, mi querida funda mía.
0: ¿Qué pasa? Me extrañaba, ¿verdad?
1: Es que estos no me llegan a la altura. Vengo con las caracolas.
0: ¿Me las va a leer a mí?
1: No, al público.
0: Ay. ¿Ok? Ok, ¿qué más vamos a tener?
2: Por supuesto, viene nada más y nada menos que las clases de Esculito.
0: ¡Oh! Vamos a tener Esculito con el teacher Lo Postle.
2: ¡Claro que sí! El día de hoy le vamos a hablar de un very song de Napoleon.
0: De Napoleon. Va a estar bueno, va a estar bueno. Oiga, y no se le olvide.
2: ¿Quién es el maestro? ¿Usted o yo? Metiche, hijo de la...
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0: Oiga, señora. ¡Hey! ¿Dónde aprendió a leer las caracolas?
1: En Catemaco.
0: En Catemaco, Veracruz.
1: Licenciatura en lectura de caracolas, perdón, que les duela.
0: Ok, ok. ¿Y el caso de hoy cuál es?
1: Oigan. A ver, ¿con qué va? Con aquel inútil. A ver.
2: Exactamente. Ahí te van. Buenos días, amigos del convento. Les cuento. Hace 7 meses conocí a una chava de 21 años. Yo tengo 35. La verdad es que ella estaba pasando por un mal, por lo cual yo la invité a que se quedara en mi casa. Como yo les comento, después de los 7 meses que yo la conocí, según se iba a quedar mientras encontraba trabajo. Pero ya estando en la casa, pues una cosa lleva a la otra y todo el rollo. Y empezamos una relación. Y llevamos para 2 años de ella. La cuestión aquí es que ya de no hacer nada, porque ella no hace nada en la casa. No limpia, no lava, no hace nada. Y lo peor del caso es que ahora ya ni siquiera me pide remojar la brocha. El maquillaje, la ropa, etc., eso sí. Pero pues yo me la paso todo el día chambeando. No hallo de qué manera decirle por qué no quiero echarla a la calle. Pero ya me cansé. ¿Me pueden consultar las caracolas para tener una luz en mi camino? Gracias, madres. Dios las bendiga y les dé marrón pope.
1: ¡Perfectamente! ¡Ahí les va! ¡Órale, perro!
3: ¡Órale! ¿Tú quieres las avienta o qué quieres, que adivine el futuro? ¿O que me quede en el pasado?
1: ¡Gracias! ¡Está enojada!
4: ¡Tres,
1: Mariana,
4: dos!
2: ¡Sí!
1: ¿Cómo están las caracolas distribuidas?
2: Fíjese que yo las guacho, están 4 juntitas, ¿verdad? Y luego están allá 3, y luego como que una está volteada de las de para abajo, y luego ya están del otro lado de la derecha, 3 juntas, pero una concha la tiene volteada.
5: ¿Sí se me entendió?
1: ¡Estúpido! ¡Zorrita! ¿Está usted de acuerdo con lo que dice la madreada?
3: Nada más estúpido que ese comentario. Estamos viendo cómo justamente las caracolas están perfectamente alineadas con las espinillas que la madre sota tiene en las pompis.
1: ¡Es correcto, perro! ¡Qué barbaridad, güey! ¡Se ve cómo tengo conectado!
3: Es que se las vi ayer.
1: Bueno, afortunadamente vamos a darle la respuesta a mi amigo. Efectivamente, como dijo la zorrita, estamos viendo la constelación de Orión, amigos míos, les cuento. Y sí, efectivamente, esa mujer nada más te quiere sacar el veneno, el dinero. Debes de echarla en este momento porque si no te vas a quedar pobre. Y debes de conseguirte a una mujer que en realidad valga la pena. No importa sea mujer, no sea hombre o travesaño. Tu felicidad es primero. ¡He dicho!
0: ¡Ay! ¡Qué buena!